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1: Son las 8 y 4 minutos.
2: ¡Pétale, guaita! Siempre nosotros los chamanes médicos ancestrales llegar todos los días a esta radioemisora que nos haber abierto las puertas, muchas enlazadas en varias ciudades, gracias a Dios, gracias a tantas las personitas que nos dan la oportunidad de llegar diariamente a estas radios que nos dan esa fuerza para llegar a sus hogares, sitios de trabajo, oficinas, negocios, casas, campos, con nuestro programa de la medicina ancestral. Saludar a todos mis amigos de ¿cómo es que se llama? De los lagos, de Payaco, de Jutrono, de tantas partes. Es que me equivocar cuando yo estar comenzando y me dicen que ya tener llamadas. Ahí mismo me empiezan a mover la mano como si yo no supiera. Hacerme el favor que yo ya sabe. Yo sé, hay personas que pues que esperar porque yo quiero saludar, quiero explicar y ahí sí pasar a las llamadas. Saludar a mis amigos de los lagos, de Payaco, de Jutrono, de Río Bueno, de tantas partes donde llegar esta radioemisora que nos haber abierto las puertas, amigos que nos escribir de la Unión de Lago Ranco, cómo crecer esa sintonía, ítale guaita, gracias a ustedes, porque siempre nosotros los chamanos llegar diariamente. Próximamente ya saben, de este miércoles al otro, nuevamente en Payaco, miércoles 15 de julio, en Futrono, jueves 16 de julio, y en Los Lagos, viernes 17 de julio. Este pasado mañana, miércoles 8, nuevamente en Río Bueno, ahí mismo en la avenida Prat 855. Gracias a tanta personita que nos escribir de Río Bueno, de sus alrededores. Cómo crecer esa sintonía radial. Eso llenar nuestra alma de felicidad y contento. Volver a repetir, amigos de Río Bueno, este miércoles 8 de julio, nuevamente ahí. Pasado mañana miércoles, nuevamente ahí en la avenida Prat 855, pleno centro de Río Bueno. ¿Cuántas personas me llamaron? Perdidas, tristes, acongojadas, llorando, sufriendo en silencio. Siempre deben comenzar una semana pensando en que tiene que ser mejor que la semana anterior. Yo les recordar que muchas veces no ser falta de oportunidades lo que detiene a una persona, sino a veces las malas decisiones repetidas, el miedo, la desconfianza, los temores, las influencias hasta negativas de las personas que de pronto le hablan. Por eso cuando todo parece salir mal, cuando todo al mismo tiempo está negativo, es el momento de detenerse a pensar, de buscar una orientación, de permitir recuperar ese rumbo. Si sentir que su vida se estancó, que el trabajo no prospera, que el amor se aleja, que los conflictos familiares no terminar o que la tranquilidad está desapareciendo de su vida, este lunes puede ser el cambio de una nueva vida. Nosotros los chamanes queremos ayudar, queremos fortalecer la vida de tanta personita que lo necesita. Bueno, vamos a seguir este programa con las llamadas porque, bueno, 981-86-6528. 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Vamos con la llamada.
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0: y seguir con este programa de la medicina tradicional chamánica al momento donde ustedes se hacen partícipes de este programa que gracias a Dios ya 32 años con ustedes. Vamos a ver quién está en línea con nosotros, los chamanes médicos ancestrales, comenzando la semana lunes 6 de este mes de julio. La persona que está con nosotros al aire, hola.
1: Aló.
0: Bienvenido a nuestro programa. A ver, y como dije, vamos prontamente a ver cuántas llamadas podemos sacar hoy. Deme su fecha de nacimiento.
1: El 24 de septiembre de 64.
0: 24 de septiembre de 1964.
1: Sí.
0: A ver, concentrarse pensando en usted mientras tira los huesitos y las caracolas. A ver, ¿qué vemos en su vida?
1: Ya.
0: Mira. Trabante, tramante, callamán. Con toyo no ir a celereta. Pelereta, majo asalanta, manitú. Chango. A ver, poner atención y primeramente gracias a Dios, manitú todopoderoso, no ver energía de maldad, no ver porquería en usted. Pero estar viendo situaciones que no están conforme a lo que usted piensa o lo que usted más bien querer en la vida.
1: Ya, que no tendría que ser si hubiera encontrado una pareja, yo estoy solo.
0: Por eso le estoy diciendo que hay situaciones negativas en su vida, para que me entender.
1: Ya.
0: Y lo que estar viendo es que su fecha de nacimiento me muestra un hombre muy dominante. Y eso a veces confunde o asusta a las mujeres con las cuales comienza una relación. ¿Es así o me equivoco?
1: Sí.
0: Estar captando, estoy como sintiendo dudas sobre otras cosas. A ver, ¿qué es lo que me quiere preguntar? ¿Me quiere preguntar algo?
1: Porque pasa que yo tuve una relación con una niña. Yo tengo una hija con ella. Pero ella vive con otra persona ahora, parece.
0: ¿Y qué quiere saber de ella?
1: ¿Qué vas a con ella?
0: Deme la fecha de nacimiento.
1: El 13 de mayo del año 67.
0: 13 de mayo de 1967. A ver, estar viendo una mujer buena, todavía lo piensa. Pero desafortunadamente estar viendo que usted tuvo que ver con lo que pasó en su relación, con lo que se terminó su relación. Porque como le estaba diciendo, según su fecha de nacimiento, usted era como muy bandón, como muy enojón. Usted en la relación era el que mandaba y ella tomó de un tiempo a otro como distanciamiento y terminó separándose. ¿Es así o no?
1: Sí.
0: Y a veces es bueno reconocer los errores y no hay nada mejor que las personas que sean honestas y sepan cuando se han equivocado. ¿Me entiende?
1: Sí.
0: ¿Qué le diría a las personas que lo están escuchando?
1: Que lo escuchen, porque crean.
0: ¿Le dije la verdad?
1: Sí.
0: Lo espero en mi consulta. Un abrazo y muchas bendiciones.
1: Ya, gracias.
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0: siempre llegar con toda la emoción, con todo el deseo de ayudar a tanta personita que lo necesitan. Ya saber, lunes 6 de este mes de julio, con la fuerza del espíritu ayudando a tanta personita que nos dan esa la oportunidad de que por intermedio de las caracolas con las cascabelas en las arenas del destino, tratar de ver pasado, presente, futuro, quién quiere, quién le ama. Vamos a ver quién estará en línea con nosotros. La persona que estará al aire. Hola.
1: ¿Aló?
0: Se está acoplando el sonido. ¿Usted tiene la radio prendida?
1: Sí. Ya, ahora lo apagué.
0: Gracias.
1: Ya.
0: Lo que pasa es que a veces el ruido es molesto y bueno, ¿cuánto hace que me escucha?
1: Como un año.
0: Ah, bueno, que me escuche desde hace tiempo.
1: Sí.
0: Pero, a ver, vamos prontamente con su fecha de nacimiento.
1: El 17 de abril de 61.
0: 17 de abril de 1961. A ver, como siempre lo digo al comienzo, en la tirada de los huesitos. Usted tiene que concentrarse mientras con las caracolas y los huesitos vemos qué es lo que está pasando en su vida. Concentrarse bien a ver qué es lo que podemos ayudar.
1: Ya.
0: ¡Ira! Pramante, pramante, callamán. Conte yo no ir a celereta. Celereta, mapa, salanta, manitú. ¡Chango! A ver, mujer, poner cuidado con lo que le voy a decir por lo que estar viendo.
1: Ya.
0: A ver, primero que todo, usted ser muy confiada.
1: Ya.
0: Una persona que estar viendo que quiere mucho en la gente.
1: Sí.
0: Y hay personas que por delante la saludan y por detrás son otras.
1: Ya.
0: Por eso le digo que no se confíe tanto. A ver, este huesito me está marcando que en el amor muchos fracasos.
1: Sí.
0: Una pregunta, ¿cuánto hace que tuve el último fracaso?
1: Hace como un año y medio atrás.
0: Este hueso me está marcando que veo que es casada. Deme la fecha de nacimiento de su esposo.
1: El 9 de octubre del 60.
0: 9 de octubre de 1960. Estar viendo una persona noble, un hombre bueno, pero también estar viendo mucho distanciamiento en ustedes. Como que se cortó la llamada. ¿Aló?
1: ¿Aló?
0: ¿Me está escuchando?
1: Sí.
0: Ah, bueno, porque estoy viendo los huesitos muchas cosas negativas en esa relación.
1: Ya.
0: Y desafortunadamente me está marcando ser como separación.
1: Ya.
0: ¿Usted sabía que su esposo quiere separarse?
1: No.
0: A ver, tener mucho cuidado porque hay envidias, hay traiciones que estar viendo. Y esto es de parte y parte. Y siento que usted como que me quiere preguntar algo.
1: Que yo le quería preguntar por mi hijo.
0: Deme la fecha de nacimiento.
1: Él nació el 9 de junio del año 82.
0: 9 de junio de 1982. ¡Puta, le guarda! ¡Eta! Estar viendo una relación que no le conviene a él. Y desafortunadamente de un tiempo para acá, todo está solo para ella. Y usted cada día más preocupada porque hasta usted diría, siente que se está alejando.
1: Sí.
0: ¿Usted lo sabía?
1: Sí.
0: ¿Cómo lo supo?
1: Es que él estaba viviendo con ella y se fue con ella. Está viviendo con ella.
0: O dígame mentiroso si me equivoco.
1: No, ¿cómo le voy a decir mentiroso si es verdad?
0: Estar viendo una mujer dominante y lo que ella dice, él lo hace, como si estuviera hipnotizado, como si estuviera embrujado.
1: Sí, es verdad.
0: Necesito que me haga el favor, me llame urgente y me hace el favor si venir, me trae algo personal de él para ver cómo le podemos ayudar. Pero veo mucho sufrimiento por él.
1: Sí.
0: ¿Qué le diría a las personas que le están escuchando?
1: Que llamen donde esté, porque igual a ver si le solucionan los problemas.
0: Tranquila, amiga, que esas lágrimas de tristeza después van a ser lágrimas de felicidad, porque lo va a ver como era antes, porque también siento que ha sido agresivo con usted, ha tenido muchos cambios y hasta a veces ha tratado como levantarle la mano.
1: Sí.
0: Y también estar viendo aquí en las caracolas que usted trata como de orientarlo y a él le contesta con dos piedras en la mano, no le gusta nada.
1: Sí, sí, es verdad.
0: No me llore de más, mi muchachita. Que con la ayuda de Dios todo es posible, como siempre lo digo. Más bien relájese, llame, separe la hora, tranquilícese y se da cuenta que con la ayuda de Dios, vuelvo y repito, no hay nada imposible. ¿Bueno?
1: Ya.
0: Un abrazo.
1: Gracias.
0: Hasta pronto.
1: Hasta pronto.
2: Janet.
3: Alexis.
2: Como pareja estábamos inestables, como familia también. Lo que yo le comenté fue que como pareja yo tenía mucha inseguridad de lo que estaba pasando en mi matrimonio. Y como familia igual estaban pasando cosas raras con mis hijos y con mi esposo. Sí, por lo menos ahora como pareja ya estamos volviendo a ser lo que éramos a principio cuando nos conocimos. Estar más estable. Mis hijos igual ahora están más tranquilos porque ya no sienten esas presencias que se sentían en el hogar. Bueno, el consejo que les doy yo es que si ellos realmente lo sienten de corazón y tienen fe de que viniendo acá donde ustedes pueden tener la mejora que se le dice, tienen que venir y acercarse donde ustedes.
0: Gracias a Dios, tanta personita que nos da esa oportunidad de demostrar nuestro conocimiento ancestral. Saludar a mis amigos de Payllaco, donde estaremos de este miércoles al otro, miércoles 15 de julio, nuevamente en Payllaco, Futrono jueves 16, Los Lagos viernes 17. Y pasado mañana, como siempre, miércoles por medio, atendiendo ahí mismo en Río Bueno, Avenida Prat 855, pasado mañana miércoles 8 de julio. 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Amigos de la Unión de Lago Ranco, un abrazo en distancia. Amigos de la Unión, pasado mañana miércoles estamos ahí mismo en Río Bueno. Si Dios querer, amigos de Lago Ranco, próximamente con ustedes. Abracitos, que Dios me los llene de fuerza, de fe, de espiritualidad. Las personas que están llamando, poder hacerlo cuando se termine el programa porque ya me quedan pocos minutos. Que Dios me les dé un bonito inicio de semana, lleno de fe, de esperanza y de muchas bendiciones.
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5: Son las 8:19.

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1: Losa de Penco inicia histórico proceso para obtener denominación de origen. El pasaporte chileno se consolida como el más poderoso de Latinoamérica en 2026. La influenza es más que un resfrío común. ¿Cómo detectar las diferencias? En minutos te contamos.
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1: Hola, ¿cómo están? Les saluda Juan Cristóbal Cható, conductor de CNN Chile, y les doy la bienvenida a esta nueva edición de Noticias junto a Radios Regionales. ¿Conoces alguna persona que se haya enfermado últimamente? Saber la diferencia entre los síntomas de un resfriado común y la influenza pueden incluso salvar una vida. Así nos lo cuenta Carlos Maturana en el siguiente informe.
2: ¿Qué tal? Así es, el invierno está registrando temperaturas muy bajas y sin la prevención necesaria todos y todas estamos expuestos a enfermedades y a presentar síntomas como congestión nasal, estornudo o tos. Pero ¿cómo diferenciamos a un resfrío común de la influenza? A pesar de que existen síntomas que se pueden compartir como la congestión nasal, los estornudos y la tos, la influenza se diferencia teniendo como síntomas la fiebre mucho más alta y por un periodo más largo de tiempo, acompañada de dolores musculares. Así lo explicó la doctora María Luz Endeisa, infectóloga pediátrica y jefa del vacunatorio de Clínica Universidad de los Andes.
3: La verdad que la sensación es como que a uno le pasó un tren por encima y además puede progresar a cuadros pulmonares. Generalmente el resfrío común tiende a ser más de vía aérea superior. En cambio aquí hay congestión pulmonar, hay bronquitis, hay neumonía. Existe la posibilidad de tener incluso otros síntomas extra gastrointestinales, como gastrointestinales, y también complicaciones, a lo mejor no inmediatas, pero más tardías, de trombos, accidentes vasculares y hasta infarto.
2: Recordamos que actualmente existen 1.625 centros de vacunación a nivel nacional. Estos se encuentran disponibles a través de los sitios web mevacuno.gov.cl y minsal.cl. A través de estas plataformas se pueden consultar los horarios de atención mediante la filtración de la búsqueda por región y comuna.
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2: El municipio presentó a Esteban, un asistente virtual con inteligencia artificial que funcionará las 24 horas por WhatsApp. La herramienta orientará a los vecinos sobre prestaciones, horarios y servicios del Departamento de Salud Comunal de forma rápida.
1: Valdivia.
2: El Ministerio de las Culturas abrió la convocatoria para el financiamiento de proyectos culturales 2027 hasta este lunes 6 de julio. Los fondos concursables buscan apoyar iniciativas artísticas locales, el desarrollo patrimonial y la gestión comunitaria en las diversas disciplinas de la región.
1: Osorno.
2: Los vuelos comerciales en el aeródromo Cañal Bajo serán suspendidos durante un mes en noviembre. La medida se debe a una intervención total de la pista con una inversión del MOP de 1.400 millones de pesos.
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2: La Municipalidad de Penco, en la región de Biobío, pretende que la Losa de Penco sea reconocida oficialmente como un patrimonio productivo y cultural exclusivo de la comuna. Los detalles los trae Auri Morales.
3: La tradicional Losa de Penco comenzó el proceso para obtener la denominación de origen, una certificación que busca reconocer y resguardar el valor patrimonial de esta histórica producción cerámica que por más de un siglo ha marcado la identidad de la comuna y de los chilenos. El proyecto es ejecutado mediante un convenio entre la Municipalidad de Penco y la Seremi de las Culturas del Biobío y contará con una intervención cerca de los 15 millones de pesos financiada a través del Fondo de Patrimonio Cultural del Ministerio de las Culturas, las Artes y el Patrimonio. En el programa regional Al Aire, el alcalde de Penco, Rodrigo Vera, habló sobre la importancia que tiene la losa para la comunidad y todo el trabajo que se está realizando para lograr que ésta obtenga denominación de origen.
4: Primero, que oficialmente poder inscribir que el origen de esta cultura, de esta tradición, para nosotros que tenemos el gran desafío de ser la capital turística de la región del Biobío, generamos un modelo de planificación estratégica basada en el turismo, en la gastronomía y en nuestro patrimonio, en nuestra cultura. Entonces el Pato Huelo tiene un elemento histórico, patrimonial, pero también turístico, porque tiene una identidad propia de cada familia. ¿Quién no tiene un Pato Huelo en su casa, ya sea en Penco, Lirquén, en la región del Biobío y el país? También a nivel mundial.
3: La historia de la industria cerámica pencona se remonta a 1899 y alcanzó su mayor desarrollo con la creación de la Fábrica Nacional de Losa Fanalosa en 1930, empresa que llegó a exportar sus productos y consolidó diseños icónicos como el plato Willow, diseño que se ha convertido en un símbolo de la comuna y de miles de hogares chilenos.
2: La Asociación de Funcionarias del Ministerio de la Mujer denunció ante la Fiscalía y Contraloría presuntas irregularidades administrativas, aumentos de remuneraciones sin procedimientos regulares y problemas de gestión interna. El gremio pidió investigar los hechos y adoptar medidas para normalizar el funcionamiento institucional. El informe completo lo tiene María Belén Araya.
5: La Asociación Nacional de Funcionarias y Funcionarios del Ministerio de la Mujer y la Equidad de Género denunció una serie de presuntas irregularidades administrativas, incluyendo aumentos de remuneraciones, asegurando que no cumplieron el procedimiento habitual. El colectivo señaló que desde la entrada en la nueva administración del presidente José Antonio Kast venían advirtiendo de un progresivo deterioro de la gestión interna. Las denuncias fueron ingresadas a mediados de junio y, según el gremio, buscan que se investiguen posibles delitos a funcionarios y actos de corrupción. Además, la asociación denunció problemas en la gestión administrativa, incluyendo retrasos en pagos de horas extras, viáticos a la cuna, proveedores y servicios básicos, junto con errores en compras públicas y otras deficiencias que aseguran mantienen al ministerio con una baja ejecución presupuestaria. Como radios regionales, intentamos consultar al Ministerio de la Mujer frente a la denuncia realizada por la asociación. Sin embargo, hasta el cierre de esta edición, no hubo respuesta.
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2: El pasaporte chileno se consolidó como el más poderoso y seguro de Latinoamérica en el Global Passport Index 2026. El documento otorga acceso sin visa a 105 naciones, superando a Brasil y Argentina gracias a sus altos estándares tecnológicos y 3 niveles de seguridad. El informe es de Ornella Mellado.
9: El pasaporte emitido por el Servicio de Registro Civil e Identificación de Chile se posicionó nuevamente como el documento de viaje más poderoso y seguro de América Latina. Este resultado fue confirmado por la última actualización del Global Passport Index 2026, desarrollado por la firma internacional Global Sightseeing Solution. El documento nacional otorga a los ciudadanos chilenos la posibilidad de ingresar sin visado a 105 naciones del mundo. Entre los destinos destacados se encuentra Estados Unidos, gracias al programa Visa Waiver, Alemania, Francia, China y Japón. Edgar Fuentes Contreras, abogado y experto en Derecho Internacional de la Universidad de los Andes, se refirió al respecto.
10: Por supuesto, el posicionamiento del pasaporte chileno se debe a muchas razones, pero lo que también hay que entender desde el comienzo es que ese posicionamiento no viene a ser solo por circunstancias actuales, sino también generalmente responde a circunstancias de perdurabilidad en el tiempo. Y es la estabilidad política, económica, diplomática de las gestiones que se hacen a nivel internacional los que van permitiendo de una u otra forma también hacer esa consolidación.
9: La fortaleza del pasaporte a nivel internacional está respaldada por su tecnología, dado que el documento incluye una página de datos fabricada en policarbonato, un microchip integrado y personalización mediante grabado láser. Adicionalmente, cuenta con una estructura blindada de protección distribuida en 3 niveles de verificación visual, táctil y de laboratorio. El reporte internacional ubicó en los puestos posteriores de la zona a Brasil en el lugar 49 global, seguido por Argentina en el 52 y Uruguay en la posición 53.
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2: La Pontificia Universidad Católica de Valparaíso concretó una alianza estratégica para investigar el desarrollo de energías basadas en litio. El acuerdo impulsará la innovación tecnológica y la creación de soluciones sostenibles para la industria energética actual.
1: Iquique.
2: Con cerca de 23.000 visitantes, se cerró la exposición interactiva El Despertar de los Sentidos del Museo Interactivo Mirador. La muestra gratuita, realizada en la Sala de Arte Casa Collahuasi, impulsó la educación científica regional.
1: Talcahuano.
2: El Hospital Las Higueras obtuvo su tercera reacreditación institucional tras alcanzar un 97% de cumplimiento en los estándares evaluados. El logro garantiza que las atenciones y prestaciones directas del recinto cumplen rigurosamente con los protocolos de seguridad.
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2: El Ministerio de Salud lanzó la campaña Chile contra el sarampión para inmunizar a más de 143.000 niños rezagados de su segunda dosis. Frente al aumento de brotes en países vecinos, se activará una estrategia de búsqueda para evitar la transmisión comunitaria. La periodista de CNN Futuro, Camila Sumastre, nos cuenta más.
11: Hola a todos y todas, bienvenidos a un nuevo boletín de Futuro 360. Hoy ponemos el foco en el sarampión, luego de que el Ministerio de Salud lanzara una nueva campaña para reforzar la vacunación y prevenir el ingreso de esta enfermedad al país. Bajo el eslogan Chile contra el sarampión, el MinSal busca llegar a más de 143.000 niños y niñas que aún tienen su esquema de vacunación incompleto. Según las autoridades, más de 43.000 menores nacidos desde 2020 no han recibido su primera dosis y más de 100.000 niños de hasta 6 años aún tienen pendiente la segunda. Para revertir esta situación, la campaña contempla 2 acciones. Por una parte, Salud Responde contactará a papás, mamás y cuidadoras mediante llamadas y mensajes de WhatsApp. Además, durante el segundo semestre, se realizará una búsqueda activa en establecimientos educacionales, especialmente entre estudiantes de primer básico. La iniciativa buscará mantener al sarampión fuera del país en un contexto marcado por el aumento de brotes en distintas partes del mundo, especialmente en la región. Pero, ¿qué es el sarampión y por qué preocupa tanto a las autoridades? Se trata de una enfermedad viral altamente contagiosa que puede provocar complicaciones graves como neumonía, encefalitis e incluso la muerte. Se transmite por el aire a través de las gotitas que expulsa una persona infectada al toser, estornudar o hablar, y el virus puede permanecer activo hasta 2 horas en el ambiente. Sus síntomas más comunes son fiebre alta, secreción nasal, tos, ojos rojos, manchas blancas al interior de las mejillas y una erupción en la piel. Aunque no existe un tratamiento específico, sí hay una vacuna segura y eficaz que permite prevenir la enfermedad. El llamado, como siempre, es acudir a los centros de salud en caso de no tener el esquema completo. Para revisar el historial de vacunación de los niños nacidos desde 2021, pueden hacerlo a través del portal paciente utilizando la clave única. En cuanto a la ubicación de los vacunatorios públicos y privados que tengan convenio con las Seremis, están disponibles en mevacuno.gov.cl.
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2: El Colegio Monte Carmelo implementó un programa integral para fortalecer la conciencia ambiental en su comunidad escolar. La iniciativa fomenta el reciclaje, el cuidado del agua y la creación de huertos educativos entre los estudiantes de la comuna.
1: Chillán.
2: Autoridades destacaron que más de 30 farmacias de la región se encuentran adheridas a los convenios de rebaja de precios en medicamentos de Senabast. La medida permite disminuir el gasto de bolsillo en fármacos esenciales para la comunidad.
1: Quintero.
2: GNL Quintero ingresó al Sistema de Evaluación de Impacto Ambiental el estudio para construir una planta desalinizadora en sus dependencias. La obra busca mitigar la sequía y operaría a partir de 2031.
1: CNN Chile y radios regionales están en el Mundial de la FIFA 2026. Nos conectamos con nuestro enviado especial a Estados Unidos, Felipe Gallardo.
3: Muy buenos días, seguimos informando sobre el Mundial de Estados Unidos, México y Canadá. Ya iniciaron los octavos de final con increíbles partidos, el de Francia, Noruega y México frente a Inglaterra. Pero la jornada de hoy tiene preparado un escenario perfecto. ¿Quién seguirá en competencia? ¿Lamine Yamal, Rodri o lo será la Portugal de Cristiano Ronaldo, de Bernardo Silva, de Bruno Fernández? Todo eso se define durante esta jornada, a partir de las 3 de la tarde en Dallas. Un Cristiano Ronaldo que busca obviamente el único título que le falta en su carrera, terminar un extraordinario camino que ha hecho el portugués a sus 41 años con una Copa del Mundo. Realmente sería soñado para el jugador. Así que está muy interesante este partido que se va a jugar, como ya lo decíamos, a las 3 de la tarde. Y también hay otro duelo interesante, el partido de Estados Unidos frente a Bélgica. Mauricio Pochettino le ha dicho a los jugadores estadounidenses que crean que si son una sociedad que pudo llegar a la luna, ¿por qué no pueden ser los mejores en este deporte? En ese discurso tan nacionalista se basa el técnico trasandino, porque recordemos, es argentino, no es estadounidense, para este partido frente a Bélgica. Un equipo europeo que viene de conseguir una victoria, de dar vuelta un resultado agónico frente a Senegal, y que tiene esta generación dorada con Lukaku, con De Bruyne, también con el arquero Courtois, que busca consolidarse alguna vez estando en una ronda más importante en una Copa del Mundo. Duelo que se va a jugar durante esta jornada a partir de las 8 de la noche en Seattle. Así que el mensaje es a disfrutar del fútbol de los octavos de final de esta jornada de lunes, y como siempre informarse de todos los resultados de este mundial a través de las plataformas de CNN Chile y de radios regionales.
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2: Un estudio de la Universidad de California propone dejar de llamar cáncer al tumor de próstata de menor riesgo para reducir la ansiedad del paciente. Según señalan, reclasificarlo como una condición precancerosa evitaría tratamientos innecesarios y salvaría unas 200.400 vidas anuales al incentivar más controles preventivos. Javier Vera nos cuenta más.
4: Un estudio liderado por investigadores de la Universidad de California en Los Ángeles plantea que dejar de llamar cáncer a la forma más leve de este tumor en la próstata podría reducir drásticamente los tratamientos médicos innecesarios. La propuesta apunta específicamente a reclasificar el grupo 1 de grado 1, el tipo menos agresivo de la enfermedad, bajo la etiqueta de condición precancerosa, advirtiendo que solo la palabra cáncer genera un fuerte impacto psicológico que empuja cerca del 40% de los pacientes a optar por cirugías o radioterapias agresivas. La investigación estimó que esta modificación semántica podría evitar cerca de 2.400 muertes anuales. El cambio terminológico disminuiría el miedo al sobrediagnóstico, motivando a más hombres a realizarse exámenes preventivos de antígenos prostáticos, lo que a su vez facilita la detección temprana de tumores, que sí son altamente agresivos. Los detractores del cambio argumentan que eliminar el término del diagnóstico podría causar que los pacientes subestimen su condición real, descuiden sus controles médicos rutinarios y permitan que la patología regrese de forma silenciosa sin supervisión.
2: Hasta acá dejamos el resumen informativo. Nos volvemos a encontrar en un rato con más información. Que estén muy bien.
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6: Son las 8:41.

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1: Damos a conocer valores promedio obtenidos en base a los 5 primeros precios el día viernes 3 de julio de 2026 en el recinto de remates Puerto Varas de FEGOSA Mercado Ganadero. Novillos para engorda, 2.400 pesos. Terneros, 2.443 pesos. Vacas carnaza, 600 pesos. Vacas exportación, 1.942 pesos. Vacas gordas, 1.450 pesos. Vaquillas exportación, 1.933 pesos. Vaquillas para engorda, 2.180 pesos.
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Muy buenos días, ¿qué tal? Gusto en saludarlos. Muy buenos días a todos. Día ya lunes 6 de julio, cuando son las 9 de la mañana con 6 minutos. Saludamos a nuestros auditores que están en sintonía de Atractiva FM en su dial 101.3 y también a través de las multiplataformas en www.radioatractivafm.cl. Ahí estamos en señal online para que usted nos escuche desde cualquier parte donde usted se encuentre, dentro de la casa, fuera de la casa, en otra comuna, en otra región, en otro país, por supuesto que sea a través de la señal online. Iniciamos esta nueva semana de julio, una semana donde solo en la jornada de hoy no va a haber lluvia ni en la mañana ni en la tarde, pero sí comienza a llover en la noche, lluvia que no para hasta el domingo. El domingo recién podríamos tener un pequeño respiro. El resto de la semana va a llover intensamente, especialmente la jornada de mañana, donde se esperan 116 milímetros de lluvia y donde también se ha hecho un llamado a alerta temprana preventiva a contar de mañana en la mañana. Así que si usted tiene planificado salir mañana, si tiene planificado a lo mejor alguna actividad que puede esperar, es mejor que espere y hacerla otro día. Y si tenía planificado actividades que tienen que ver con el exterior, salir, trabajos, etcétera, ya puede hacerlo hoy día o el domingo. El resto de la semana va a estar lloviendo con una temperatura máxima en promedio de los 13 grados y una mínima en promedio de los 5 grados. Un poco de tregua para los días de frío que hemos vivido desde la semana recién pasada. Mucho, mucho frío. Y ahora vamos a tener que ocuparnos de la lluvia. Las 9 de la mañana con 11 minutos, saludamos a todas las Marías en su onomástico. Muchas felicidades para todas ellas y también para quienes hoy cumplen un nuevo año de vida, para quienes hacen la vuelta del sol estos 365 días, que sea una excelente, maravillosa, bella jornada para todos, para quienes celebran una fecha especial o para quienes conmemoran una fecha especial. Para todos ellos, un abrazo cariñoso, afectuoso y nuestros mayores deseos de que sea una buena jornada para usted, para nosotros y un muy buen inicio de semana. Lunes 6 de julio. Nos vamos a trasladar a la música y ya vamos de plano al inicio de su matinal en Atractiva FM en el Buenos Días, Buena Música.

único, nos decía a esta hora Joe Montana. 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Una invitación especial para nuestros auditores que están en sintonía de Atractiva FM.

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1: 9 de la mañana con 22 minutos, llamado a comandancia por parte del Cuerpo de Bomberos de Los Lagos, indica de una emergencia, accidente vehicular, ruta T45, Fundo Bellavista, volcamiento de vehículo menor, una persona lesionada. Reiteramos entonces en este llamado a comandancia, cuando son las 9 de la mañana con 22 minutos, este llamado a comandancia por parte del Cuerpo de Bomberos de Los Lagos, informa de accidente vehicular, ruta T45, Fundo Bellavista, volcamiento de vehículo menor, una persona lesionada. Es una información que está en desarrollo, ya que las unidades de emergencia se trasladan a este lugar y una vez que eso suceda podemos tener mayores antecedentes.
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9 de la mañana con 26 minutos y escuchábamos el llamado a comandancia hace algunos minutos atrás en relación a lo que ocurre a esta hora en la comuna de Los Lagos. Corresponde a una situación, ¿no es cierto?, de una emergencia, un accidente vehicular en la ruta T45, Fundo Bellavista, volcamiento de vehículo menor con una persona lesionada. Esa es la información que podemos aportar a esta hora de la mañana. También es importante aportar, ¿no es cierto?, lo que sucedió anoche a eso de las 22:58, ya donde bomberos confirmó que afortunadamente el llamado a comandancia de anoche se trató de un amago de incendio de una estufa a gas que inicialmente fue controlada por los moradores y posteriormente por unidades especializadas en el fondo Mi Tierra en Folilco. Eso fue lo que sucedió, ¿cierto? Que estuvimos ahí comentándole lo mismo que también ayer por la tarde, eso a las 18:56. Finalmente, Comandancia de Bomberos de Antilwe confirmó que un incendio se produjo en una bodega y que generó peligro de propagación. Sin embargo, este habría sido amagado oportunamente. Dos llamados el día de ayer, donde claramente uno hace una solicitud ahí a los auditores a mantener sus conductos de evacuación de gases, en este caso el cañón, en buenas condiciones, no menos de cada 15 días la limpieza, ¿cierto?, la buena mantención, pero también el buen cuidado de no dejar ropa muy cerca, cuidado con el tiraje y otros elementos que podrían, ¿no es cierto?, hacer que se produzca una emergencia en el hogar, en el trabajo, donde usted se encuentre. 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
6: De la viga al corte de cinta, la historia de la pasarela Río San Pedro en Los Lagos. Era 1 de agosto de 2015, cuando la comuna de Los Lagos daba un paso decisivo hacia la seguridad vial con la instalación de la viga maestra de lo que sería posteriormente la pasarela peatonal Río San Pedro, uniendo Villa San Pedro con Villa Los Ríos. La maniobra comenzaba cerca del mediodía y obligaba a cortar el tránsito en el kilómetro 831 de la Ruta 5 Sur. La estructura buscaba poner fin a décadas de riesgo en que cruzar a pie implicaba saltar la mediana y exponerse a accidentes fatales. El proyecto a cargo de la constructora Archa beneficiaría directamente a 310 familias, 140 en Villa San Pedro y 170 en Villa Los Ríos, pero su impacto alcanzaría a peatones que se dirigían al centro de la ciudad o a sectores como la empresa Prolesur. Dos meses más tarde, en octubre de 2015, con un cerrado aplauso y el tradicional corte de cinta, vecinos de las poblaciones San Pedro, Los Ríos, Rotonda y Villa Los Alcaldes celebraba la inauguración de la pasarela. financiada por el Ministerio de Obras Públicas a través de su coordinación de concesiones, con una inversión de 490 millones de pesos, y ejecutada por la concesionaria Ruta de los Ríos. La obra entregaba una estructura de 52 metros de largo por 3 de ancho, techada, con cierres laterales y superficie de hormigón, diseñada para resguardar a los transeúntes y evitar que objetos pudieran caer sobre el flujo vehicular. En la ceremonia, la presidenta de la Junta de Vecinos Los Ríos recordaba con emoción a quienes perdieron la vida antes de contar con este adelanto. La pasarela Río San Pedro formó parte de un convenio de programación entre el gobierno regional y el MOP, que contemplaba 19 iniciativas viales en la Ruta 5 Sur y sus accesos. En la comuna de Los Lagos, esta obra marcaba un antes y un después en la protección de los peatones, demostrando que la seguridad vial también se construye con decisiones que salvan vidas.

9:42 y acabamos de contestar un llamado telefónico de una auditora que nos llamó muy acongojada, muy, muy preocupada, porque dice que tomó el bus de las 8:15 de la mañana por Mafil y que se subió una pasajera extranjera, dice, ya que se veía no muy bien de salud, pero que de camino antes de llegar a Mafil se descompensó mucho, mucho, mucho, ya que tanto así que el chofer tuvo que detener la máquina, llamaron a la ambulancia se equivocó, llegó hasta la posta, tuvieron que avanzar en el vehículo hasta llegar a la tenencia de Mafil, de tenencia de carabineros de Mafil, pero dice que ella en su dolor estaba muy dolida porque dice que carabineros de la tenencia de Mafil no hizo absolutamente nada. Bueno, le dijeron que no podían, yo desconozco cómo proceden estos casos, ya estoy transmitiendo lo que nuestra auditora nos menciona, yo no sé si están así o no, lo desconozco, me declaro ignorante en ese sentido, no sé si Carabineros puede trasladar a una persona que viene en muy mal estado hasta una posta más cercana, como una forma de prestar colaboración, no lo sé, voy a averiguar si, eso sí, lo vamos a hacer. Pero ella estaba muy preocupada por esta persona que salió desde Los Lagos, al parecer me dijo que era una persona, ¿no es cierto?, con descendencia haitiana, no lo tenía muy claro, estamos tratando de averiguar también entre los conocidos que tenemos aquí para averiguar quién podría ser, para saber cómo está su estado de salud, porque dice que el chofer dijo que tenía que irse porque tenían que cumplir horario, porque, ¿no es cierto?, por las multas y todo, y que esta persona había quedado en la tenencia de carabineros esperando la ambulancia para ser llevada. Al parecer me dice que la persona había sido operada y iba a un control a Valdivia, pero se veía muy mal, mal en el sentido de muy mal estado de salud, estaba helada, pálida, blanca, y que, bueno, nos llama a nosotros para que podamos informar de esta situación por si alguien conoce a esta persona que salió en el bus de las 8:15 desde Los Lagos a Mafil a un control de una persona extranjera, una dama joven, y que lo que se busca, me dice esta auditora, es por saber cómo está su estado de salud, si llegó, si la lograron trasladar, si está bien, saber mayores antecedentes. Así que estamos solicitando también la ayuda de nuestros auditores, pero también hemos estado, nos estamos moviendo las redes a través de la gente que conocemos y sabemos que tiene mayores nexos para saber del estado de salud de esta mujer, ¿no es cierto?, que se encontraba en muy mal estado y hasta ahora no sabemos o no tenemos mayores antecedentes para poder entregar a nuestros auditores. Son las 9:44, 9:44.

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Son las 9:00 a.m. con 50 minutos.

0: 9:58 minutos en Atractiva FM 101.3 MHz. Información de bomberos, recuerden que hace algunos minutos atrás, a eso de las 9:21 minutos, avisábamos de un accidente vehicular en la ruta T45 en el fondo Bellavista, un volcamiento de un vehículo menor con una persona lesionada. Ya hay actualización, se está informando que el paciente, ¿no es cierto?, afectado por este accidente, fue trasladado por personal policial junto a seguridad pública hasta dependencias del SECOF Folilco. En el lugar, en este momento, se está siendo atendido por personal del SAMU. Así que esta es la información que podemos aportar. Y debido a este accidente, queremos hacer un llamado a quienes transitan en las rutas de la región a extremar la precaución ante la presencia de mucho hielo en la calzada. Nos envían fotografías, justamente videos e imágenes desde el Cuerpo Bombero de los Lagos, y efectivamente hay mucha hielo en la ruta, producto de las temperaturas bajas que tenemos en la jornada de hoy, y la información que queremos hacer es a tener mucha precaución, a conducir, ¿no es cierto?, a la defensiva, bajar un poco la velocidad, estar atento a las condiciones y al clima para transitar con mayor seguridad. 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
5: Nuevamente la parroquia Todos los Santos de los Lagos fue blanco de la delincuencia. Probablemente durante la madrugada de este domingo, desconocidos ingresaron al recinto católico tras forzar uno de sus accesos. Si bien en esta oportunidad no se registró el robo de especies, los antisociales ocasionaron diversos daños al interior del templo, afectando especialmente dependencias de la sacristía y el sagrario. El hecho quedó al descubierto durante la mañana de este domingo, cuando los encargados de liturgia llegaron hasta la parroquia para preparar la celebración de la Santa Eucaristía. En ese momento advirtieron que la sacristía había sido violentada y que la puerta del sagrario también presentaba evidentes signos de haber sido forzada, situación que motivó preocupación entre los integrantes de la comunidad parroquial. El párroco Gabriel Fuentes manifestó su profundo pesar por lo ocurrido.
6: Hemos vivido un hecho lamentable en nuestra parroquia Todos los Santos, lamentablemente rompiendo una de las puertas en el interior de la iglesia, que es por el lado de la sacristía. Y el hecho es penoso, como para cualquier persona que entran a invadir su hogar, que entran a invadir un territorio, y es un hecho que le puede ocurrir a cualquier persona, es verdad.
5: Este nuevo episodio se suma al robo ocurrido el pasado 22 de mayo, cuando delincuentes ingresaron al mismo recinto y sustrajeron la totalidad de las cajas de la campaña de Cuaresma, recursos destinados a apoyar a las personas mayores más vulnerables de la comuna. En aquella oportunidad, además del robo, los antisociales ocasionaron múltiples daños tanto en el frontis como en el interior de la parroquia.
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Hoy tengo ganas de ti. 10 de la mañana con 15 minutos. Vaya que hace frío. Está helado, a pesar de que a esta hora ya tenemos menos un grado. Tuvimos menos 3 grados, heladísimo, ¿cierto? Vamos a llegar a los 9 grados solamente hoy día, por lo que va a ser frío todo el día. Ya eso de las 11 de la noche comienza la lluvia. Comienza hoy en la noche la lluvia, una lluvia que se mantiene mañana, donde se espera para mañana 116 milímetros. De hecho, es el día de mañana el que más va a llover esta semana. Así que hay que prepararse porque viene fuerte la lluvia el día de mañana. De hecho, en la mañana y parte de la madrugada y en la tarde es lluvia moderada. Cuando aparece como lluvia moderada, uno podría decir, ah, pero es moderado. No, es porque va a ser intenso. Así que llueve mañana todo el día. Yo tenía planificado un viaje mañana en la tarde a Valdivia, pero lo acabo de suspender porque no es de primera necesidad. Puedo esperar otro día o hacerlo otro día, y prefiero hacerlo otro día que viajar con lluvia, por ejemplo, más que voy a quedar toda mojada en Valdivia. Entonces digo, no, ¿para qué? Se cambia para otro día, viajo con tranquilidad, no me expongo, ¿cierto? Porque uno dice, si no es apurado, ¿para qué? Se puede cambiar, todo se puede cambiar en la vida. Así es que mañana lluvia intensa durante todo el día. Los escolares que tienen que viajar, las personas que trabajan fuera de los lagos, a cuidarse mucho. Y a quienes tienen la misión de conducir y llevar vidas consigo, o sea, más personas en el vehículo, a extremar, ¿no es cierto?, el cuidado. Hay una tremenda responsabilidad allí a la hora de conducir, ¿cierto? El miércoles la mínima será de 5 grados, una máxima de 12 grados, al igual que el día de mañana, llueve hasta las 2 de la tarde del día miércoles. El jueves llueve todo el día, máxima de 12, mínima de 5. El viernes llueve casi todo el día, máxima de 13, mínima de 8. El sábado llueve en la madrugada y después un poco en la tarde, con una máxima de 13, una mínima de 5. El domingo, para el domingo no hay lluvia, va a estar bien nublado el domingo, que se nos aproxima, que se avecina, con una máxima de 13, una mínima de 3. Y la próxima semana llueve toda la semana, así que va a llover esta y la próxima. Para que no crean que solo es esta semana lluvia, es que ya entramos al invierno, estamos en julio, tiene que llover. Tiene que suceder lo que tiene que suceder en cada estación. Las 10 con 18 minutos, 10 de la mañana con 18 minutos, ya nos acompaña Gas Electric. 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Son ya las 10 de la mañana con 20 minutos, sí, 10 de la mañana con 20 minutos, y vamos a ir a revisar las informaciones que están presentes en la programación de Atractiva FM.

Desde la mañana hay 23 minutos y una situación sumamente compleja, y lo escuchábamos, ¿no es cierto?, en relación, en la síntesis informativa, con lo que ocurre con la parroquia Todos los Santos, donde fueron víctimas de destrozo en el templo. Hay mucha tristeza en la comunidad católica de nuestra comuna, ha sido víctimas de una nueva situación delictual, esta es la segunda vez ya. Durante la mañana de ayer domingo, los encargados de liturgia de acudir a preparar la celebración de la Santa Eucaristía se percataron de que la sacristía había sido forzada y abierta. Según se aprecia, bueno, nosotros subimos las fotografías a nuestra fanpage para quienes quieran, no es cierto, revisar. Incluso constataron que también fue forzada la puerta al sagrario, un hecho que hiere profundamente la fe y el respeto debido a este lugar sagrado. Se pide a la comunidad unirse en oración por la parroquia, y si alguien posee información que pueda ayudar a esclarecer estos hechos, se comunique con las autoridades correspondientes. Esto está sucediendo en la parroquia por segunda vez, pero ya este es un hecho como más bien vandálico. Ya, estaban buscando seguramente algo de valor para llevarse. Esto sucedió ayer por la madrugada. 10 de la mañana con 24 minutos, 10 de la mañana y 24 minutos, estamos en Atractiva FM, estamos junto a Óptica Monte Carlo, de Quinchilca 141. 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Y dentro también de las informaciones que estamos revisando, la encuesta CADEM informa de desaprobación del presidente Kast llega a más del 60%, el nivel más alto desde marzo de este año. Un nuevo estudio reveló que un 37% aprueba la gestión del mandatario, un poco menos que en la medición anterior, mientras que la desaprobación subió al 60%, el nivel más alto registrado desde el inicio de su administración el pasado 11 de marzo. Entre los atributos personales mejor evaluados aparece que es responsable con un 45%, que tiene autoridad y liderazgo, 41% que es valiente, 40%, aunque todos registraron caídas respecto de la encuesta anterior. En contraste, solo un 20% de los chilenos considera que puede mantener unida a su coalición política. Guillermo Bustamante, analista político y académico de la Facultad de Comunicación de la Universidad de los Andes, analizó esta encuesta. Dice que también abordó el Mundial de Fútbol. Portugal lidera en las preferencias como selección favorita para ser campeón con un 19%, aunque un 35% cree que finalmente el título quedará en manos de Francia. Además, un 31% de los consultados preferiría que Manuel Pellegrini asumiera como próximo entrenador de la selección chilena. Ayer hubieron varios partidos. Brasil quedó fuera y Inglaterra le dijo adiós a Brasil, al sueño, ¿no es cierto?, de seguir en el Mundial, de llevarse la Copa. Inglaterra lo sacó. Es una semana bastante decisiva para varios equipos que están o siguen en carrera. 10 de la mañana con 27 minutos. 10 de la mañana con 27 minutos. 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

0: gracias de veras.
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3: Son las 10 de la mañana con 30 minutos.
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1: ¿Qué está pasando en la Unión? Cada vez más vemos situaciones complicadas de personas que cometen homicidio, intento de homicidio, cuasi delito de homicidio. Y esta vez un hombre fue baleado con una escopeta en la Unión, quedó grave con múltiples lesiones en el rostro y en el torso. De acuerdo a la información entregada por la Policía de Investigaciones, detectives de la Brigada de Homicidios de la PDI investigan un homicidio frustrado con arma de fuego ocurrido en la comuna de La Unión, donde un hombre de 44 años resultó gravemente herido tras recibir múltiples impactos de escopeta. El comisario Juan Morales de la Brigada de Homicidios de la PDI explicó que en horas de la madrugada una persona de sexo masculino, un adulto, habría resultado lesionado producto del impacto balístico de un arma de fuego tipo escopeta, recibiendo múltiples impactos tanto en su torso como en el rostro. Según los antecedentes preliminares de esta investigación, una mujer escuchó dos disparos provenientes de la vía pública, encontrando a la víctima tendida en la calle con herida en el rostro, cráneo, tórax y ambos hombros. El lesionado fue trasladado inicialmente al Hospital de la Unión y posteriormente derivado al Hospital Base de Osorno, donde fue diagnosticado con un traumatismo encefalocraniano. Por instrucción de la Fiscalía, la PDI realiza las diligencias para intentar aclarar las circunstancias del ataque y dar con él o los responsables. Fue atacado en la calle. Aún no se encuentra a los o el responsable de este ataque. Están sueltos. 10 de la mañana con 41 minutos. 10 de la mañana con 41 minutos ya nos acompaña Ferreterías Hacha. 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

La incondicional, la programación de Atractiva FM. Queremos ser reiterativos, aunque pueda sonar majadero durante la mañana de hoy, pero la Dirección Meteorológica de Chile emitió una alerta meteorológica por precipitaciones moderadas a fuertes en un corto periodo de tiempo para la región de Los Ríos, donde se prevén acumulación de hasta 100 milímetros de agua entre la mañana del martes 7 y la mañana del miércoles 8 de julio. O sea, mañana todo el día, incluida la madrugada, incluida la noche, incluida la madrugada del día miércoles. Va a llover mañana todo el día, pero va a llover intensamente, mucho. Prepárese por las goteras, prepárese por el viento, prepárese por la acumulación de agua que va a tener en las calles, en el patio, la acumulación de agua en los caminos, estas aguas empozadas, ¿cierto? Porque no alcanza a filtrar. Entonces se va a producir acumulación de agua para los señores automovilistas a conducir con precaución, pero también con responsabilidad y empatía, ya no pasar tan fuerte en lugares donde se va a empozar el agua, donde la gente está caminando, a tener mucho cuidado en la ruta, a prepararse si el patio se inunda, prepararse si la calle se inunda, ahí hacer, a lo mejor alcanza a hacer alguna canaleta, a revisar cómo está la casa. Y lo más importante, que si va a viajar mañana, también preste atención a estas condiciones climáticas. Si no es importante viajar mañana, mejor no hacerlo. Es el llamado que hacemos a nuestros auditores, porque la Dirección Meteorológica de Chile está emitiendo hoy día una alerta meteorológica que comienza mañana en la madrugada y que termina en la madrugada del miércoles 8 de julio, donde va a llover intensamente, más de 100 milímetros, a cuidarse. 10 de la mañana con 47 minutos, 10 de la mañana con 47 minutos en el 101.3.

Siempre va a ser un buen día para empezar, ¿cierto? Siempre, siempre. Cuando despertamos ya sabemos que va a ser un buen día porque tenemos el maravilloso regalo de vivir, de volver a tener un día más de vida y eso es maravilloso. Así que siempre es un buen día para volver a empezar. Y si a usted le han dado el maravilloso regalo de la vida, tiene que hacer caso, o sea, vivir. Vivir con intensidad, con propósito, venir a cumplir su misión. Porque uno sabe, uno a veces deja de lado esta intuición que tenemos o esta sensación de que tenemos de qué es lo que queremos realmente hacer en la vida. Todos tenemos un sueño, pero siempre lo estamos apagando, siempre lo estamos callando, siempre lo estamos, ¿cierto?, silenciando. Pero si usted hoy día despertó, es porque hoy día tiene una nueva oportunidad de hacer lo que vino a hacer a esta vida. ¿Ya? Más allá de lo cotidiano, más allá de lo del día a día, ¿ya?, que es para vivir, trabajar, ¿no es cierto?, y otras cosas, también está la maravillosa misión y propósito de vivir la vida con intensidad. Son las 10 de la mañana con 53 minutos, 10 de la mañana y 53 minutos, estamos en Atractiva FM, estamos junto a Lipigas 632-461-911. 632-461-911 para recargar su gas. 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

0: Son las 11 de la mañana.
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3: Diversos accidentes de tránsito y problemas de desplazamiento se han registrado durante los últimos días en la región de Los Ríos debido a las bajas temperaturas y al congelamiento de rutas y calzadas de alto tránsito. En la comuna de Los Lagos, uno de los hechos que generó mayor alarma ocurrió pasadas las 9 horas de este lunes, cuando un vehículo terminó volcado en la ruta T45 a la altura del fundo Bellavista, producto de las peligrosas condiciones que presenta la vía. La presencia de hielo y escarcha ha convertido en un riesgo permanente el tramo comprendido entre la cuesta Quinchilca, Folilco y Riñihue. Vecinos del sector advierten que esta situación se ha repetido en distintas jornadas. La vecina Valeria Palma manifestó a Radio Atractiva FM la preocupación existente entre quienes utilizan a diario esta ruta para trasladarse a sus trabajos o a realizar trámites.
4: La preocupación que hay, y de paso que la comunidad se entere, que debido a las intensas heladas registradas durante los últimos días, la ruta T45 en el tramo comprendido desde la cuesta de Quinchilca hacia Folilco y Riñihue presenta una importante acumulación de hielo y escarcha sobre la calzada. Estas condiciones han provocado diversos accidentes de tránsito y aumentan considerablemente el riesgo de deslizamiento y volcamientos de vehículos. La prevención y la responsabilidad al conducir son fundamentales para evitar nuevos accidentes y proteger la vida de todos quienes transitan por esta ruta, pero también hacemos un llamado a las autoridades para poder prestar atención y evitar

0: todo esto, que es la preocupación que tenemos quienes transitamos todos los días en este tramo hacia el trabajo y a distintos trámites que tenemos que realizar en los lagos.
1: Durante esta jornada, la vegetación y los árboles aparecieron completamente cubiertos por una espesa capa de escarcha, ofreciendo una imagen similar a un paisaje nevado, reflejo de las extremas temperaturas que afectan la zona. Aunque la ruta T45 continúa habilitada para el tránsito, el llamado es a conducir con responsabilidad y adoptar todas las medidas preventivas para evitar nuevos accidentes.
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Café Quijano, jamás, jamás. 11 con 12 minutos, 11 horas 12 minutos. Y vuelco en el caso de la bombera que lamentablemente perdió la vida el fin de semana. Un nuevo antecedente se conoció durante este lunes respecto al fatal accidente que luta a bomberos de Chile, luego de que se confirmara la detención del chofer del carro bomba que volcó en la región de la Araucanía y que dejó como saldo una joven voluntaria fallecida y 5 personas lesionadas. La víctima fue identificada como Nicole Ceballos Acuña, integrante de la tercera compañía del Cuerpo de Bomberos de Barros Arana, quien falleció este domingo mientras la unidad de emergencia se dirigía a un incendio estructural. Según los antecedentes preliminares, una prueba respiratoria realizada al conductor habría arrojado consumo de alcohol, mientras que la Fiscalía espera la evolución de su condición médica para proceder con la formalización. El accidente ocurrió en la ruta que conecta Barros Arana en la comuna de Teodoro Smith con Nueva Imperial, específicamente en el sector Cancha, El Escudo, esto es en la novena región, cerca de Temuco. Por causas que aún son investigadas, el vehículo de emergencia perdió el control y volcó mientras acudía a una emergencia en la zona. Producto del siniestro, Nicole Andrea Ceballos falleció en el lugar, mientras que los otros 5 ocupantes del carro bomba fueron trasladados a distintos centros asistenciales con lesiones de diversa gravedad. Carabineros y equipos especializados continúan realizando diligencias para establecer la dinámica del accidente y eventuales responsabilidades. La Municipalidad de Teodoro Smith confirmó la identidad de la voluntaria y expresó sus condolencias a través de sus canales oficiales. En el mismo mensaje, el municipio destacó la labor de la bombera y entregó apoyo a su familia, compañeros y comunidad. Nos unimos, dice, al dolor que hoy embarga a su familia, seres queridos, al Cuerpo de Bomberos de Barros Arana y a toda la comunidad. Mientras el mundo bomberil lamenta la pérdida de esta voluntaria en un acto de servicio, la investigación quedó enfocada en esclarecer las circunstancias de este volcamiento y en la situación judicial del conductor, cuya formalización dependerá de su evolución médica durante las próximas horas, ya que él se encuentra hospitalizado. Esto es lo que ya está, ¿no es cierto?, en la prensa, aparece hoy día, con respecto al accidente ocurrido el día de ayer, este lamentable accidente que costó la vida de una voluntaria de bomberos. Las 11 con 14 minutos, 11 horas y 14 minutos, estamos junto a Gas Electric. 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
1: Ya no

0: Múltiples accidentes, congestión marca la mañana en la ruta Paillaco-Valdivia por presencia de hielo. La formación de escarcha sobre la calzada ha provocado varios accidentes de tránsito y complicó la circulación en la ruta T206 que conecta las comunas de Valdivia y Paillaco. Pese a la emergencia, Carabineros informó que la vía permanece habilitada en ambos sentidos, aunque llamó a transitar con precaución. Precaución también en la ruta T39. Precaución también en la ruta T39 por, ¿no es cierto?, hielo en la ruta, ¿ya?, que une las comunas de Los Lagos y Panguipulli debido a la presencia de hielo en la vía, que ha provocado tres accidentes esta mañana. Sí, tres accidentes se han producido en la ruta que une Los Lagos con Panguipulli, pero también en la ruta de Paillaco. Así que se reitera el llamado a nuestros auditores a conducir con precaución, atentos al tránsito, y si no hay algo, ¿no es cierto?, urgente que hacer, mejor quédese en su casita. Sí. Las 11:26, 11:26 en el 101.3. ¿Y quién era el instructor de vuelo que murió al caer de su avión en Córdoba? Su alumna logró aterrizar en la aeronave. La muerte de Leandro Andrés Bertazo, el instructor de vuelo que cayó de un avión en pleno viaje en Córdoba, continúa siendo investigado. El hombre tenía 42 años, trabajaba desde hacía ya 4 años como instructor en la escuela de Parrot, Córdoba, y según el testimonio de la alumna que lo acompañaba, se arrojó de la aeronave mientras realizaba una práctica. El hecho ocurrió el sábado por la tarde. Bertazo había llegado a la escuela ubicada en Coronel Olmedo, como cualquier otra jornada laboral, saludó a sus compañeros y comenzó con sus actividades habituales. Primero, realizó un vuelo de reentrenamiento junto a un piloto que ya contaba con licencia, una práctica que se desarrolló sin problemas. Más tarde, inició un segundo vuelo con una joven de 22 años que ya poseía licencia de piloto privado, aunque tenía pocas horas de experiencia. Por esa razón, y siguiendo el protocolo de la escuela, debía volar acompañada por un instructor o un piloto de seguridad. Mientras sobrevolaba en la zona rural de Toledo, en el departamento de Río Segundo, ocurrió lo inesperado. Según reconstruyó Eduardo Álvarez, director de esta escuela, a partir del relato de la alumna, Bertazo le pidió que mantuviera el vuelo tal como estaba previsto. En un momento, él le dice que mantenga el vuelo, se saca sus auriculares o sus audífonos, acomoda sus elementos de celular, se saca el cinto, en este caso el cinturón de seguridad, y abre la puerta y se tira. Ella mandó un mensaje informando de la situación y procedió a ir a la pista a aterrizar. La joven logró controlar el vuelo y aterrizó la aeronave sin sufrir lesiones. Mientras tanto, cerca de la De las 15 horas, las personas que recibió el mensaje alertó al director de la escuela sobre lo ocurrido. Álvarez despegó de inmediato para intentar localizar a Bertazo y tras unos 15 a 20 minutos de vuelo encontró el lugar donde había caído el piloto. Con las coordenadas precisas dio aviso a las autoridades, que enviaron efectivos de la patrulla rural centro y un servicio de emergencia. Cuando los médicos llegaron al lugar solo pudieron confirmar que estaba fallecido. La noticia dejó en estado de shock a quienes compartían el día a día con este instructor. Según contó el director de la escuela, nadie había advertido conductas extrañas ni señales que hicieran prever una situación semejante. Él llegó, nos saludamos con un abrazo, un beso, estaba todo bien, había volado con un alumno antes, quien destacó que Bertazo desarrolló esa primera actividad con total normalidad. También explicó que por la cercanía profesional que existe entre instructores y alumnos, quienes volaban con él mantenían un contacto permanente, sin embargo aseguró que nadie detectó indicios de lo que iba a ocurrir esa mañana. Una relación alumno-instructor muy íntima en el sentido profesional, pero ninguno de los que volaron con él ni los que lo vimos nos dimos cuenta. En la misma línea agregó que si bien estamos obligados a que si tenemos una mínima situación que impide poder tener el cuerpo disponible para volar, no se vuela, y eso es una consigna muy clara. ¿Cómo haces para detectar esta situación sin conocer el trastorno?, dice. Bertazo llevaba una década formándose dentro de la institución, donde obtuvo distintas licencias hasta convertirse en piloto de transporte de línea aérea, piloto comercial de primera clase e instructor de vuelo. Su perfil profesional también reflejaba un paso laboral por Chile. Tras la tragedia, sus compañeros conocieron aspectos de su vida personal que hasta entonces desconocían. Él había ido a un instituto neuropsiquiátrico, pero nadie sabía de ese tema, solo su familia. La investigación quedó en manos de la Justicia Federal de Córdoba, que tiene competencia para intervenir en los incidentes aéreos y deberá determinar las circunstancias en las que ocurrió este hecho. Sacó, ¿no es cierto?, a dar clases a una alumna, le dijo a la alumna que siguiera el vuelo tal como estaba. Él se sacó sus audífonos, se sacó el cinturón de seguridad, abrió la puerta y se tiró. Y ella, a Dios gracias, no perdió la calma, avisó rápidamente, aterrizó el avión y salieron a buscar dónde había caído este instructor, encontrándolo a los 15, 20 minutos ya obviamente fallecido producto del golpe. Estamos hablando de muchos metros de altura. Y finalmente, al hablar con la familia, se enteraron que él había ido a una consulta neuropsiquiátrico, pero las causas no se saben, es materia de investigación. 11 horas con 31 minutos, nos vamos a nuestra tanda comercial, ya regresamos a la programación de Atractiva FM.
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0: A esta hora se está refiriendo, ¿no es cierto?, autoridades regionales. Tras el COGRIC, autoridades entregan detalles de las coordinaciones en torno al sistema frontal que afectará a la región y que dejará más de 100 milímetros de lluvia y que ha motivado una alarma meteorológica de dicha condición. Vamos a escuchar a lo que se está refiriendo.
1: También el trabajo que han hecho en estos días de hartas heladas.
2: Efectivamente. Bueno, estos eventos que son normales, llegamos a tener tantos días seguidos de temperatura baja, ha mantenido, ¿cierto?, los hielos en los caminos. Nosotros como servicio, a través de la Administración Directa de Vialidad, hemos trabajado todo el fin de semana en alrededor de 25 kilómetros de mantenimiento, ¿cierto?, con regado de cloruro de sodio. Pero claro, cuando se intensifican estas heladas, ¿cierto?, y se mantiene el hielo, muchas veces el trabajo es infructuoso, así que también hacemos el llamado, ¿cierto?, a la comunidad, a que tenga, ¿cierto?, las precauciones, que tomen las precauciones y la conducción preventiva en los caminos, también en lo que se avecina, ¿cierto?, que mucha cantidad de lluvia en poco tiempo. Probablemente va a generar muchos puntos de riesgo con inundaciones en caminos, mucha acumulación de agua en los caminos, así que nosotros obviamente tenemos la responsabilidad de hacer de mantener los caminos, pero también la seguridad parte de cada uno de nosotros, por lo tanto el llamado es, ¿cierto?, a tener la precaución, tomar la precaución en estos días para evitar, ¿cierto?, ojalá accidente en la ruta. Nosotros tenemos como administración directa con Vialidad alrededor de 40 equipos disponibles que tenemos desplegados en algunos sectores estratégicos de la región para poder atender los puntos críticos, también con las globales que están operando, si bien es cierto hay algunas globales que no están en operaciones, pero estamos tratando, cierto, de tener controlado todos estos sectores o puntos críticos a través de administración directa. Así que probablemente haya más de algún punto al cual no podamos llegar porque van a ser muchos eventos en poco tiempo. Por eso pedimos precaución y nuevamente hacer el llamado de atención a la seguridad. Eso.
1: Muchas gracias, Seremi. También nos acompaña Seremi de Transporte y Telecomunicaciones. Seremi, ¿cuáles son las coordinaciones que están realizando ustedes, particularmente en la zona costera de Valdivia, de la región?
3: Sí. Hola, muy buenos días, la Seremi de Transporte y Telecomunicaciones. Bueno, preocupado por la seguridad de las personas constantemente, nosotros tenemos reporte con nuestros operadores, en este caso de los transportes marítimos y fluviales, en este caso lo que es la conectividad a nivel a Corral, Pirihueco y Futrono. Nosotros vamos a efectuar las conversaciones con ellos y los avisos pertinentes para, con obviamente los avisos de la autoridad marítima, ver en el momento que haya que suspender el servicio. En el caso de Niebla Corral, nosotros disponemos de buses que pueden hacer, en este caso, la conectividad vía terrestre hacia Corral. Así que eso se va a estar avisando en nuestras redes sociales en forma oportuna, los horarios en los cuales, obviamente, si hubiese alguna suspensión de servicio. También nuestros equipos de fiscalización están apoyando ciertos puntos donde pudiesen haber remoción de tierra o de remoción de masa para que, obviamente, los camiones que sean de más de dos ejes puedan, en este caso, fiscalizar y que no circulen por esos sectores.
1: Muchas gracias, Seremi. Invitamos aquí también al Seremi de Agricultura. Seremi, ¿cómo se están preparando también desde su cartera ante este sistema frontal?
4: Muchas gracias, buen día. Nosotros, a través de nuestro también Comité de Emergencias Agrícolas y Desastres de Agricultura, hacemos un levantamiento constante de los fenómenos climáticos y en esta oportunidad hemos levantado la información respecto a lo que se nos viene en la región de los ríos, los lagos, Araucanía, y estamos con una actividad preventiva, principalmente con todos nuestros servicios desplegados en el territorio, principalmente lo que se refiere a la Corporación Nacional Forestal, INDAP y también el Servicio Agrícola y Ganadero, pensando en que el levantamiento de la información preventiva, pero también reaccionando a las situaciones que hoy en día nuestros agricultores requieren y necesitan. Además de eso, una coordinación con los demás servicios, principalmente relacionado con infraestructura crítica, pensando en los posibles daños o intervenciones que pudiéramos tener. Así que el Ministerio está al tanto de esta situación y estamos desplegados para poder entregar la información correspondiente y poder aportar dentro de este sistema frontal que nos complica.
1: Muchas gracias, Seremi. Seremi de Energía, por favor. Seremi, para que nos cuente justamente en esa misma materia, el tema de la luz siempre es una gran preocupación para los vecinos.
5: Bueno, sin duda lo que nos interesa como Seremía es comunicar bien el riesgo, porque la semana pasada tuvimos hartos cortes también de energía en algunas zonas de la región. Así que lo que hay que hacer ahora es comunicarnos bien con la Superintendencia de Energía y Combustible, con la distribuidora SAESA, Copel y Socoepa. Creo que es re importante salir de esta reunión e inmediatamente coordinar con ellos para que hubieran la menor cantidad de cortes eléctricos posible. Eso.
1: Muchas gracias. También nos acompañan nuestras fuerzas de orden y seguridad. Invitamos a carabineros. ¿Cómo están preparándose? Y también ustedes tienen un rol muy importante en caso de estas emergencias.
6: Bueno, primero que todo, enviar un fuerte abrazo y fraternal a toda nuestra comunidad Cibernauto, Radio Escuchas, y decirle que Carabineros de Chile, su función principal es la prevención. Por ende, nosotros ya tenemos la planificación ejecutada, tenemos la planificación liderada e instruida en nuestros recursos humanos para prever este tipo de acciones o cursos de acción que se deben desarrollar en estas contingencias, porque podemos planificar, pero no podemos buscar que la manera cumpla con ciertos requisitos. Por ejemplo, los conductores tienen que planificar el recorrido, tienen que planificar el viaje, tienen que anticiparse, tratar de que viajen a horas tempranas. Temprana me refiero a contar de las 10 de la mañana y no muy temprano por las condiciones climáticas de la ruta. Invitar a la comunidad también a que limpie los caños de sus estufas. Entonces, hay sinnúmero de acciones que nosotros como no podemos prever, pero lamentablemente la comunidad no nos colabora. No vamos a tener que llegar al post y no el antes. Entonces, invito a la comunidad a que planifique el viaje, a que limpie sus cañones, a que limpie, cierto, lo que es su acera, que saque las hojas de las canaletas de sus casas. ¿Por qué? Porque es la única manera que se puedan prevenir ustedes mismos y nosotros podemos colaborar con la gestión de seguridad. También les quiero comentar y desarrollar que Granada de Chile es nuestra región, una de las regiones que está liderando la seguridad pública. Entonces, queremos mantener nosotros o queremos mantenernos en esa obligación real y no desvirtuar los carabineros para otras funciones. Por ende, si ustedes nos colaboran, nosotros vamos a seguir patrullando. Si ustedes nos colaboran, vamos a tener que tener carabineros instalados en ciertos puntos para poder contener y contrarrestar cualquier acción que pueda afectar a sus personas. No obstante ello, insisto y reitero, nosotros está el recurso humano, está la implementación logística para desarrollar el servicio de la mejor manera que la gente lo necesite. Muchas gracias.
1: Muchas gracias, coronel. Invitamos también al gobernador marítimo, Juan Pablo Arancilla.
0: Bueno, todas las autoridades quieren hablar, ¿no es cierto?, en relación a lo que les corresponde o les compete a cada una. Sin embargo, no vemos en la fotografía al Seremi de Educación, porque en realidad hemos recibido varios llamados de nuestros auditores, especialmente auditoras, mamás, que están preocupadas por saber si mañana va a haber clases o no, ya si se va a suspender las clases debido a este llamado alerta temprana preventiva que se está llevando a cabo por más de 100 milímetros de lluvia, que mañana vamos a tener una lluvia intensa que parte en la madrugada de mañana y termina en la madrugada el día miércoles, un día completo de lluvia. El llamado que queremos hacer, y le hemos dicho a nuestras auditoras, bueno, estábamos esperando justamente que se hiciera esta reunión del COGRIC para ver si las clases iban o no a suspender, no tenemos información todavía, así que lo importante es estar consultando con sus diferentes directores de establecimientos educacionales. Ellos tienen que hacer la consulta respectiva, avisar con tiempo. De todas formas, nos estamos comunicando con el área de prensa de la Seremi de Educación y del SLEP para saber si ellos van a tomar o no una decisión o lo van a hacer en qué, y si es que lo van a hacer, en qué horario se va a tomar la determinación para poder informar como corresponde. 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

Solo 4 minutos nos separan del mediodía, y así como hemos estado haciendo, cierto, una solicitud a la precaución de lo que va a suceder mañana, de lo que está sucediendo hoy día en relación a el clima, estas bajas temperaturas, el hielo en la ruta a conducir, también estamos contando de lo que sucede con las enfermedades respiratorias. La influenza B enciende las alarmas en Chile. Están habilitando incluso vacunación en farmacias ante retorno a clases. En medio de este aumento de la circulación de la influenza B y de las bajas temperaturas que afectan a gran parte del país, se habilitaron nuevos puntos de vacunación en farmacias de algunas regiones. La medida se desarrolla, ¿no es cierto?, especialmente en regiones donde hay mucha población, zonas que se encuentran entre las regiones con mayor número de casos reportados. Aunque el último reporte semanal de campaña de invierno del Ministerio de Salud mostró una

0: pediatra y jefa de urgencia de Interclínica, explicó que la disminución observada durante las vacaciones es esperable porque disminuye el contacto entre estudiantes. Sin embargo, ha advertido que cuando regresen a clases volverán a aumentar las oportunidades de transmisión, por lo que recalcó que este es el momento ideal para vacunarse y llegar protegidos, ¿no es cierto?, a clases. La especialista también ha enfatizado que la vacunación tiene un efecto protector dentro del hogar. Muchas veces los hermanos mayores, los padres o los cuidadores son quienes llevan el virus al hogar. Señaló en esta línea, agregó que mientras más personas del grupo familiar estén vacunadas, mayor será la protección para niños pequeños, adultos mayores y personas con enfermedades crónicas o respiratorias. Por su parte, la doctora Carolina Herrera, médico broncopulmonar de la Clínica Dávila, advirtió que este invierno presenta un comportamiento distinto al de temporadas anteriores. La influenza B apareció antes de lo habitual y ha mantenido una circulación importante durante varias semanas. Además, sostuvo que los sistemas frontales y las bajas temperaturas podrían favorecer nuevos contagios, por lo que no podemos interpretar la baja de esta semana como el fin de la temporada. Así que se hace un llamado a quienes aún no se han vacunado contra la influenza a que lo hagan en sus respectivos vacunatorios, y es totalmente gratuito. 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Nos quedamos cuando ya son las 12 horas con un minuto en nuestro bloque de tanda comercial síntesis informativa.
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4: Como un hito histórico calificaron las integrantes del Comité de Vivienda Las Lajas la ceremonia de colocación de la primera piedra de su proyecto habitacional, actividad realizada la tarde de este viernes en Los Lagos. La iniciativa beneficiará a 46 familias que esperaron por años una solución definitiva, aunque la jornada también estuvo marcada por llamados a que el Ministerio de Vivienda y Urbanismo resguarde los recursos destinados a subsidios habitacionales ante la preocupación que generan los recortes presupuestarios anunciados por el gobierno. En la actividad participaron autoridades regionales, comunales, dirigentes de distintos comités de vivienda y vecinos del sector, quienes además entregaron una carta dirigida al ministro de Vivienda solicitando mantener el financiamiento para futuros proyectos. La delegada presidencial regional en Los Ríos, Vicky Carrasco, destacó a Radio Atractiva que el inicio de las obras representa un avance concreto para familias que esperaron más de 15 años por una vivienda. Valoró las gestiones que se desarrollan junto a distintas instituciones para buscar alternativas de compra de terrenos que permitan avanzar en nuevos proyectos habitacionales. Por su parte, la concejala Alejandra Martínez, del Partido Comunista, explicó que la entrega de la carta al Ministerio busca visibilizar el complejo escenario habitacional que vive Los Lagos y solicitar que no se reduzcan los recursos destinados a subsidios. El Seremi de Vivienda y Urbanismo de la región Cristian Arriagada felicitó a las 46 familias por alcanzar este paso y confirmó la recepción del documento que será enviado al ministro Paduje. En tanto, el presidente de la Comisión de Vivienda del Consejo Regional, Ítalo Martínez, sostuvo que ya solicitó reactivar la mesa de trabajo de los comités de vivienda en Los Lagos con el propósito de acelerar la tramitación de los terrenos Curalelfu y Eucaliptus. La ceremonia simbolizó el inicio de un proyecto largamente esperado por decenas de familias, pero también dejó de manifiesto que el desafío habitacional en la comuna continúa vigente.
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12 horas 16 minutos, agua bendita es la que va a llegar mañana, hoy día en la noche en realidad. El agua siempre es buena, lo malo es que cuando llueve copiosamente, sabe lo que sucede. Todo se anega, se complica, y uno preferiría que lloviera más días, pero menos. Pero hay otros que prefieren que llueva pocos días, pero intenso. 12 con 17 minutos, 12 horas, 17 minutos, estamos en el 101.3, ya acompañados de Óptica Monte Carlo, que lo invita a su local de 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

Santa Cecilia, en la programación, bueno, son las 12 con 23 minutos. Millonaria deuda del municipio de Río Bueno podría terminar en embargo de fondos y arresto del alcalde. La Municipalidad de Río Bueno enfrenta un plazo clave para pagar más de 500 millones de pesos por el caso denominado Casa Matchmar. Según se expuso en el Consejo Municipal, de no concretarse el pago, el proceso podría derivar en el arresto del alcalde y en el embargo de fondos municipales. El tema fue abordado en una sesión extraordinaria convocada por los propios concejales para conocer el estado de la causa iniciada por la sucesión de Osvaldo Matchmar Rosales contra la entidad edilicia. Según se informó en la reunión, el conflicto se originó por un contrato de arriendo suscrito el año 2009 por la casona ubicada en calle Comercio con Balmaceda, utilizada inicialmente para el funcionamiento de la Escuela Río Bueno. La demanda incluyó el cobro de rentas adeudadas desde el año 2016, la restitución del inmueble, o sea que se lo devuelvan, y una indemnización por daños en la propiedad. La abogada municipal Vanessa Luna explicó que como municipio presentaron un recurso con fecha 25 de junio, además detalló que si no se pagan los 502 millones de pesos debe ser pagado el jueves 9 bajo el apercibimiento de arresto contra el alcalde por el término de 3 días, o sea, este jueves. En el proceso, el municipio fue condenado al pago de más de 213 millones de pesos por rentas impagas y más de 174 millones por perjuicios, lo que da el monto detallado por la abogada. El caso quedó a la espera de la resolución de los recursos pendientes, mientras el Consejo pidió claridad sobre el origen de los recursos que podrían destinarse al pago de la deuda. Esto está ocurriendo en la Municipalidad de Río Bueno, que puede terminar con el arresto del alcalde. Las 12 y 25 minutos, 12 horas 25 minutos, ya estamos junto a Alimentos El Grano, San Martín 252. 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

Para quienes nos preguntan sobre los partidos del Mundial para hoy día, tenemos solo dos, Portugal con España, a las 15 horas, Portugal y España, 15 horas, Estados Unidos con Bélgica, 20 horas. Esos son los horarios de los partidos de hoy para el Mundial. Mañana les contamos los de mañana, hoy los de hoy. Y un sismo de magnitud 5,5 que se sintió bastante fuerte en Santiago, Quintero, Valparaíso, todas esas zonas, ¿no es cierto?, también costeras. Una situación que no reviste mayor, eso sí, problemas, pero que vemos que todos los medios de comunicación lo están manifestando como que fuera un fuerte sismo. 5,5 en Chile. 12,29 minutos, nos vamos. Nos tenemos que despedir. Yo actualizo el pronóstico del tiempo, con eso me voy a ir. Porque hoy la máxima llega solo a los 8 grados, tuvimos una mínima de 3 grados, ya tenemos 6 grados, llueve a contar de las 8 de la tarde. Había aparecido lluvia desde las 11 de la noche, pero esto cambió. A contar de las 8 de la tarde hoy comienza la lluvia. Mañana llueve todo el día, hay temporal para mañana, lluvia intensa, más de 100 milímetros de lluvia. Desde la madrugada de hoy día de la mañana hasta la madrugada del día miércoles 8, un día completo para mañana, con una máxima de 10 y una mínima de 4. El miércoles llueve intensamente en la madrugada, un poquito de lluvia hasta las 11 de la mañana. El resto de la tarde del día miércoles no llueve, ¿ya? Máxima de 12, mínima de 5. El jueves no llueve en la mañana, llueve desde las 5 de la tarde del día jueves, una lluvia débil con máxima de 13, mínima de 5. El viernes llueve casi todo el día, hasta las 8 de la tarde y toda la mañana y parte de la tarde, con una máxima de 12, una mínima de 7. La lluvia hasta las 8 de la tarde del día viernes. El sábado no llueve, pero va a estar nublado, con una máxima de 14 grados, una mínima de 7. Y el domingo llueve solo en la madrugada. La próxima semana llueve lunes, martes, miércoles, jueves, viernes, sábado y domingo. La próxima semana tendremos harta lluvia, pero al menos es lluvia débil, no veo lluvia moderada, estamos bien. Mañana entonces es el gran temporal que se espera para la región de los ríos, a cuidarse, a protegerse, a prepararse, a contar de hoy día para disminuir los efectos que este temporal de lluvia va a tener la región de los ríos, incluida la comuna de Los Lagos. La invitación es a mantenerse en la programación de la radio, y se vienen las noticias a las 13 horas, la edición central del noticiero, 13 horas, 18:30 horas, la última edición, las noticias cada una hora a través de los bloques de informaciones en la síntesis informativa y, por supuesto, la invitación a quedarse con toda la programación que hemos preparado para usted durante toda la jornada de hoy, lunes 6 de julio. Que sea una muy buena jornada, pero también para ustedes un muy buen inicio de semana. Muy buenas tardes a todos.

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1: Damos a conocer valores promedio obtenidos en base a los 5 primeros precios el día viernes 3 de julio de 2026 en el recinto de remates Puerto Varas de FEGOSA Mercado Ganadero. Novillos para engorda, 2.400 pesos. Terneros, 2.443 pesos. Vacas carnaza, 600 pesos. Vacas exportación, 1.942 pesos. Vacas gordas, 1.450 pesos. Vaquillas exportación, 1.933 pesos. Vaquillas para engorda, 2.180 pesos.
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Mi madre, como todas las madres, tenía las manos casi santas y lucía en la frente un beso lindo, el que le dábamos mi hermano y yo cada mañana. Mi madre, como todas las madres, era hacendosa y pura como el agua, y buscaba para mí y me regalaba los tesoros profundos de su alma. Y yo era niño y la quería, y nada había más hermoso que su cara, y no había ternura más ternura que la de aquellos ojos sin palabras. Mi madre era silencio, era tan suave, tan callada, era muy frágil, a veces casi como un beso, y yo era su hijo y ella me amaba. Y reíamos juntos y bailábamos y plantábamos rosas y decía: tú vas a ser un poeta enamorado eternamente de tu poesía. Y se ponía triste y me abrazaba, y yo era niño y no sabía de esa tristeza dulce que le daba cuando hablaba de crecer y de la vida. Mi madre, como todas las madres, trabajaba y no tenía horario, por supuesto. Trabajaba simplemente, cocinaba, lavaba, limpiaba y todo eso. Y era de invierno tibio, me acuerdo, y de contarme historias de dragones y de príncipes. Y pasaban las horas y al tiempo de acostarme, esperaba me durmiera primero antes de irse. Mi madre, como todas las madres, nunca quiso que me fuera de su lado, y discutía duro con mi padre, y mi padre reía y en ello fue mi aliado. Mi madre, mi inolvidable madre, me dejó como herencia sus razones, estas que yo recito cada tarde cuando hablo con mis hijos de cuestiones. No mientas, no te engañes, y ve con paso firme por la vida. Intenta ser honesto, que más vale la paz de la conciencia que una herida. Mi madre, como todas las madres, sufrió y penó por mi futuro. Y yo, hijo, como todos los hijos, entendí ya muy tarde de ese asunto. Hoy no está, se fue, se la llevaron, pero me queda vivo su recuerdo. Mi madre, como todas las madres, es el tesoro más lindo que yo tengo.

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1: El gigante del sector rural El Trébol, cuando la tierra habló desde el pasado. En noviembre del año 2009, la memoria de un hallazgo extraordinario seguía viva en la comunidad rural del Trébol, ahí al sur, en la frontera con Payaco. Había pasado un año desde que la tierra revelaba los restos fósiles de un animal prehistórico, un gonfoterio. Y la escuela del sector convirtió aquel descubrimiento en una experiencia educativa única. Los estudiantes, junto a sus docentes, impulsaron el proyecto 30.000 años de historia en el patio de tu casa, una iniciativa que transformaba la curiosidad infantil en aprendizaje científico y orgullo local. Fue también en noviembre, cuando el aula se convertía en laboratorio. Profesionales provenientes de la Universidad Austral visitaban la escuela dos veces por semana para guiar talleres y excavaciones con los 17 alumnos y los 6 oyentes que formaban parte de la comunidad educativa. Los niños aprendieron a mirar el suelo con respeto, a reconocer en cada fragmento de hueso una pista de lo que fue la vida hace miles de años. El patio escolar, alguna vez espacio de juegos, se volvía un territorio sagrado donde el pasado y el presente dialogaban cada día. Durante aquel noviembre del 2009, los ecos del descubrimiento allí en el sector rural, El Trébol de los Lagos, seguían asombrando al mundo científico. Se confirmaba que los restos pertenecían a un gonfoterio, un pariente lejano del mamut que habitó la zona hace más de 12.000 años. Paleontólogos y especialistas coincidían en que el hallazgo ofrecía valiosas claves sobre la vida prehistórica de la región. Así, entre fósiles, niños curiosos y tierra removida, el sector El Trébol se convertía en un lugar donde la historia dejaba de ser lejana y tomaba forma en las manos pequeñas de quienes aprendían que el pasado a veces duerme bajo sus propios pies.
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1: El gigante del sector rural El Trébol, cuando la tierra habló desde el pasado. En noviembre del año 2009, la memoria de un hallazgo extraordinario seguía viva en la comunidad rural del Trébol, ahí al sur, en la frontera con Paillaco. Había pasado un año desde que la tierra revelaba los restos fósiles de un animal prehistórico, un gonfoterio. Y la escuela del sector convirtió aquel descubrimiento en una experiencia educativa única. Los estudiantes, junto a sus docentes, impulsaron el proyecto 30.000 años de historia en el patio de tu casa, una iniciativa que transformaba la curiosidad infantil en aprendizaje científico y orgullo local. Fue también en noviembre cuando el aula se convertía en laboratorio. Profesionales provenientes de la Universidad Austral visitaban la escuela dos veces por semana para guiar talleres y excavaciones con los 17 alumnos y los 6 oyentes que formaban parte de la comunidad educativa. Los niños aprendieron a mirar el suelo con respeto, a reconocer en cada fragmento de hueso una pista de lo que fue la vida hace miles de años. El patio escolar, alguna vez espacio de juegos, se volvía un territorio sagrado donde el pasado y el presente dialogaban cada día. Durante aquel noviembre del 2009, los ecos del descubrimiento allí en el sector rural, El Trébol de Los Lagos, seguían asombrando al mundo científico. Se confirmaba que los restos pertenecían a un gonfoterio, un pariente lejano del mamut que habitó la zona hace más de 12.000 años. Paleontólogos y especialistas coincidían en que el hallazgo ofrecía valiosas claves sobre la vida prehistórica de la región. Así, entre fósiles, niños curiosos y tierra removida, el sector El Trébol se convertía en un lugar donde la historia dejaba de ser lejana y tomaba forma en las manos pequeñas de quienes aprendían que el pasado a veces duerme bajo sus propios pies.
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2: Nuevamente delincuentes ingresan a la parroquia Todos los Santos y provocan daños en su interior. Este hecho es el segundo que sucede en menos de un mes. Heladas provocan accidentes y complican el tránsito en la región de Los Ríos. Vehículos han volcado en ruta T45 de Los Lagos. Primera piedra de Comité Las Lajas marca un hito para 46 familias y reabre la preocupación por recortes a programas habitacionales. Buenas tardes y bienvenidos a esta edición central, el noticiero de Radio Atractiva FM, jornada de lunes 6 de julio de 2026. Comenzamos a revisar las principales informaciones que ha elaborado nuestro equipo de prensa. Nuevamente la parroquia Todos los Santos de Los Lagos fue blanco de la delincuencia. Probablemente durante la madrugada de este domingo, desconocidos ingresaron al recinto católico tras forzar uno de sus accesos. Si bien en esta oportunidad no se registró el robo de especies, los antisociales ocasionaron diversos daños al interior del templo, afectando especialmente dependencias de la sacristía y el sagrario. El hecho quedó al descubierto durante la mañana de este domingo, cuando los encargados de liturgia llegaron hasta la parroquia para preparar la celebración de la Santa Eucaristía. En ese momento advirtieron que la sacristía había sido violentada y que la puerta del sagrario también presentaba evidentes signos de haber sido forzada, situación que motivó preocupación entre los integrantes de la comunidad parroquial. El párroco Gabriel Fuentes manifestó su profundo pesar por lo ocurrido.
3: Por segunda vez han entrado personas a nuestro templo parroquial, esta vez haciendo un daño grande. En nuestra parroquia rompieron un ventanal, en la sacristía hicieron un desorden tremendo, dieron vuelta a todos los muebles, sacaron los cajones, botaron muchas cosas, buscando supuestamente dinero, que no había en ese sector, en la sacristía, pero sí hicieron, destruyeron muchas cosas. Luego también rompieron el sagrario, donde nosotros guardamos la comunión, que es lo más sagrado para nosotros y donde también llevamos a los enfermos o la reserva que queda de la celebración que hacemos en cada Eucaristía. Sacaron también una alcancía que teníamos atrás del templo con dinero. El monto no sé específicamente, pero calculamos unos 70 mil pesos, 80 mil pesos o menos, y se lo llevaron.
2: Este nuevo episodio se suma al robo ocurrido el pasado 22 de mayo, cuando delincuentes ingresaron al mismo recinto y sustrajeron la totalidad de las cajas de la campaña de Cuaresma, recursos destinados a apoyar a las personas mayores más vulnerables de la comuna. En aquella oportunidad, además del robo, los antisociales ocasionaron múltiples daños tanto en el frontis como en el interior de la parroquia. Diversos accidentes de tránsito y problemas de desplazamiento se han registrado durante los últimos días en la región de Los Ríos debido a las bajas temperaturas y al congelamiento de rutas y calzadas de alto tránsito. En la comuna de Los Lagos, uno de los hechos que generó mayor alarma ocurrió pasadas las 9 horas de este lunes, cuando un vehículo terminó volcado en la ruta T45, a la altura del fundo Bellavista, producto de las peligrosas condiciones que presenta la vía. La presencia de hielo y escarcha ha convertido en un riesgo permanente el tramo comprendido entre la cuesta Quinchilca, Folilco y Riñihue. Vecinos del sector advierten que esta situación se ha repetido en distintas jornadas. La vecina Valeria Palma manifestó a Radio Atractiva FM la preocupación existente entre quienes utilizan a diario esta ruta para trasladarse a sus trabajos o a realizar trámites.
4: La preocupación que hay, y de paso que la comunidad se entere, que debido a las intensas heladas registradas durante los últimos días, la ruta D45 en el tramo comprendido desde la cuesta de Quinchilca hacia Folilco y Riñihue presenta una importante acumulación de hielo y escarcha sobre la calzada. Estas condiciones han provocado diversos accidentes de tránsito y aumentan considerablemente el riesgo de deslizamiento y volcamientos de vehículos. La prevención y la responsabilidad al conducir son fundamentales para evitar nuevos accidentes y proteger la vida de todos quienes transitan por esta ruta, pero también hacemos un llamado a las autoridades para poder prestar atención y evitar todo esto, que es la preocupación que tenemos quienes transitamos todos los días en este tramo hacia el trabajo y a distintos trámites que tenemos que realizar en los lagos.
2: Durante esta jornada, la vegetación y los árboles aparecieron completamente cubiertos por una espesa capa de escarcha, ofreciendo una imagen similar a un paisaje nevado, reflejo de las extremas temperaturas que afectan la zona. Aunque la ruta T45 continúa habilitada para el tránsito, el llamado es a conducir con responsabilidad y adoptar todas las medidas preventivas para evitar nuevos accidentes.
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2: Tras el corte de camino registrado en uno de los cruces ferroviarios de Antilhue, provocado por el avanzado deterioro de las calles de la localidad y el desvío del tránsito vehicular por calle Circunvalación, debido a los trabajos que durante la semana ejecutó la empresa de ferrocarriles EFE en uno de los accesos al poblado, la mañana de este lunes el alcalde subrogante de Los Lagos, Samuel Bravo, sostuvo una reunión con voceras y vecinas del sector para abordar la problemática y acordar una serie de medidas. El encuentro se desarrolló luego de la manifestación realizada la tarde de este domingo en el sector de la Cruzada Sur, donde vecinos interrumpieron el tránsito para exigir soluciones al deterioro de las vías. Durante la reunión, el alcalde subrogante de Los Lagos, Samuel Bravo, comprometió una serie de acciones para enfrentar la contingencia, entre ellas fortalecer la comunicación entre la comunidad, la municipalidad y la empresa de ferrocarriles del Estado.
7: Y llegamos a varios acuerdos, entre eso es mejorar los canales de comunicación para que todo este tipo de situaciones que se generen productos de terceros, como en este caso de empresas ferrocarriles del Estado, se puedan coordinar de mejor manera, sobre todo con pensando en las mitigaciones para las comodidades de los mismos vecinos que habitan el lugar. Ahora, Empresa Ferrocarril del Estado también nos indicó que ese va a ser el primero de los tres cruces ferroviarios que hay en la localidad para mantener. Así que ya estamos coordinando, y otro compromiso que asumimos con la comunidad es que vamos a generar una programación de trabajo en donde se va a generar bien didáctico para que ellos tengan conocimiento de qué día se va a hacer, cuánto horario y cuáles van a ser las molestias que se van a generar. Por otro lado, también de acá de la alcaldía Nuestro alcalde priorizó la maquinaria de caminos para el sector del camino de circunvalación, la calle de circunvalación, en donde hoy día ya se están haciendo mantenimiento, está la motoniveladora, se está trasladando material, y le estamos pidiendo también a la empresa Ferrocarril del Estado que nos apoye con un rodillo compactador. Ojalá nos puedan apoyar, no hemos tenido respuesta aún.
2: Y a esta hora en el estudio central de Atractivo FM estamos con Liliana Carrasco, que es una de las vecinas, además es secretaria de la Junta Vecinal Antilhue. Liliana, bueno, para que nos hable de esta reunión con el alcalde subrogante de la municipalidad y de los resultados que ustedes, ¿cómo los toman?
8: Claro, efectivamente el día de hoy, lunes 6, nosotros nos reunimos con don Samuel Bravo, ¿cierto? Quien también nos acompañó el concejal don Carlos Carrillo, que a él agradecemos bastante. Son dos delegadas del sector circunvalación. El día de ayer los vecinos realmente se juntaron y convocaron una manifestación a la entrada de circunvalación. Esto debido, la verdad es que nosotros estamos con problemas de las calles en general de Antilhue, no solo con la calle circunvalación. Pero esto colapsó un poco el fin de semana, ya que se hicieron trabajos férreos, cambios de línea en las dos cruzadas, que empezaron por la cruzada sur, que da camino desde Antilhue hacia Los Lagos, y el otro fin de semana se va a hacer un corte en la otra cruzada, el cual también va a cortar las calles y va a intervenir la locomoción por calle circunvalación. Y es ahí donde nos quedó un poco el problema el fin de semana, por el alto acceso de vehículos que conectan Valdivia con Los Lagos.
2: Ustedes, bueno, plantearon la necesidad de que las obras sean informadas oportunamente y que haya mejor comunicación.
8: Exactamente, la verdad es que el día sábado nos sorprendimos. Nosotros como Junta de Vecinos partimos rápidamente a ver qué ocurría, por qué los vehículos se estaban desviando, y la información de los trabajadores nos indican que se están haciendo arreglos, y se agradece también los arreglos por parte de FE, porque igual las cruzadas estaban en muy mal estado. Sin embargo, fue una muy mala coordinación, el cual llevó al colapso de la calle Circunvalación, dejando a los vecinos muy desalojados en cuanto a la estructura de la calle, ya que hay partes que la calle se acorta, puede producir un accidente. Entonces es la preocupación, se formó un taco gigantesco de ambas vías, ya que Circunvalación solamente cae un tipo de movilización, el cual se generó un taco en la carretera. Así que eso básicamente.
2: ¿Y cómo van ustedes a monitorear los trabajos que comprometió la municipalidad respecto de tal vez de los plazos, ¿no? Porque obviamente la disposición de maquinaria siempre es escasa y a veces no queda de todo definido en las reuniones de los plazos, la disponibilidad que van a tener, por ejemplo, para lo que ustedes han planteado.
8: Exacto, mire, nosotros la verdad es que en esta reunión, acompañada de las delegadas del sector de circunvalación, también solicitamos no solamente que se priorice calle Circunvalación por el acceso, o sea, en este caso por el tránsito vehicular que vamos a tener el próximo fin de semana, sino también se mejoren los accesos, ¿cierto?, de universales, como son calle Los Carreras, que es la calle que va hacia el colegio de Antilhue, aprovechando que los alumnos continúan en vacaciones, que es una de las calles más transitadas, pero tampoco tratar de no dejar de lado las calles que están bastante dañadas con hoyos en Antilhue y están, lo suponemos en el caso de que ni Dios lo quiera tenga que ir a una ambulancia, ¿cómo transita por esas calles? Ya hay calles con bastante desnivel que fácilmente un vehículo chico podría hasta volcarse, como es la calle Ramón Valverde. Entonces, la verdad es que esta convocatoria de los vecinos, nosotros no participamos como Junta de Vecinos en la manifestación, pero sí, en cierta parte, entendemos la preocupación, apoyamos, por eso el día de hoy acompañamos a nuestras delegadas a asistir a esta reunión donde se firmaron acuerdos. El día de hoy ya están las máquinas en Antilhue, en este caso está la máquina, la retroexcavadora. Esperamos que durante la tarde esté la máquina también que compacta un poco las calles, porque ya mañana empiezan las lluvias y en vez de tener quizá una mejora, vamos a tener barro el día de mañana. Entonces, igual llamar un poco la calma a los vecinos, que por lo menos el compromiso se hizo el día de hoy por calle Circunvalación, luego calle Los Carreras, que es acceso universal al colegio, y seguir trabajando en conjunto con el municipio, que nos escuchen, que acordemos los plazos, ¿cierto?, que son los trabajos el día de hoy, y que cada información, como lo que ocurrió este fin de semana, se nos haga llegar a nosotros como dirigente para nosotros escalar la información con nuestros vecinos. Eso es lo que pedimos.
9: Liliana, queremos darle las gracias por, bueno, concurrir a la radio y entregarnos el testimonio en representación de todos los vecinos que ayer se manifestaron y que, como toda la comunidad, están preocupados.
8: Exacto, y muchas gracias a ustedes también por darnos el espacio de poder comunicarnos con nuestros vecinos.
2: Como un hito histórico calificaron las integrantes del Comité de Vivienda Las Lajas la ceremonia de colocación de la primera piedra de su proyecto habitacional, actividad realizada la tarde de este viernes en Los Lagos. La iniciativa beneficiará a 46 familias que esperaron por años una solución definitiva, aunque la jornada también estuvo marcada por llamados a que el Ministerio de Vivienda y Urbanismo resguarde los recursos destinados a subsidios habitacionales ante la preocupación que generan los recortes presupuestarios anunciados por el gobierno. En la actividad participaron autoridades regionales, comunales, dirigentes de distintos comités de vivienda y vecinos del sector, quienes además entregaron una carta dirigida al ministro de Vivienda solicitando mantener el financiamiento para futuros proyectos. La delegada presidencial regional en Los Ríos, Vicky Carrasco, destacó a Radio Atractiva que el inicio de las obras representa un avance concreto para familias que esperaron más de 15 años por una vivienda. Valoró las gestiones que se desarrollan junto a distintas instituciones para buscar alternativas de compra de terrenos que permitan avanzar en nuevos proyectos habitacionales.
10: Nos llena de orgullo y mucha alegría poderlos acompañar en la instalación de la primera piedra, que nos comprometimos también como gobierno en trabajar de manera coordinada tanto con la municipalidad, con el Seremi de Vivienda y Urbanismo, SENAPRED, ¿cierto?, las diferentes instituciones, para seguir trabajando con las familias que faltan, ¿cierto?, porque son alrededor de 158 familias que están en este sector Las Lajas y 35 de ellas están en un sector crítico. Por lo tanto, debemos resguardar, ¿cierto?, la vida de las personas.
2: Por su parte, la concejala Alejandra Martínez, del Partido Comunista, explicó que la entrega de la carta al Ministerio busca visibilizar el complejo escenario habitacional que vive Los Lagos y solicitar que no se reduzcan los recursos destinados a subsidios.
11: Puede entregar una carta que grafica más bien la problemática de nuestra comuna, el déficit importante de vivienda y principalmente el mensaje al Ministerio de Vivienda y Urbanismo, que pueda considerar el no recorte, digamos, en lo que es en el área presupuestaria para los subsidios habitacionales que se vendrían, digamos, prontamente. Así que eso, y que puedan considerar, por supuesto, la compra urgente de terrenos para la adquisición de subsidios habitacionales en nuestra comuna.
2: El Seremi de Vivienda y Urbanismo de la región, Cristiana Arriagada, felicitó a las 46 familias por alcanzar este paso y confirmó la recepción del documento que será enviado al ministro Paduje.
12: Así que mis felicitaciones para las 46 familias y también, bueno, destacar que he recibido la carta que va dirigida al ministro Iván Paduje para poder priorizar también la escasez de vivienda que hay en esta comuna.
2: En tanto, el presidente de la Comisión de Vivienda del Consejo Regional, Ítalo Martínez, sostuvo que ya solicitó reactivar la mesa de trabajo de los comités de vivienda en Los Lagos con el propósito de acelerar la tramitación de los terrenos Curalelfu y Eucaliptus.
13: Como presidente de la Comisión de Vivienda le hemos planteado a nuestro seremi Cristian Arriagada la urgente necesidad de volver a retomar la mesa de trabajo de los comités de vivienda de la Comuna de Los Lagos. Tenemos dos terrenos, el terreno Curalelfu, el terreno Eucaliptus, ¿no es cierto?, que están en carpeta para la visación, para la preparación y así siguiente poder concurrir con fondos sectoriales o con fondos regionales, que hay un compromiso del gobierno regional.
2: La ceremonia simbolizó el inicio de un proyecto largamente esperado por decenas de familias, pero también dejó de manifiesto que el desafío habitacional en la comuna continúa vigente.
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18: Encuesta CADEM muestra una desaprobación del presidente Kast que llega al 60%, el nivel más alto desde marzo. Alerta meteorológica en el sur, prevén hasta 100 milímetros de lluvia en corto periodo de tiempo. Informe de listas de espera muestra que bajan en especialidades, pero suben las cirugías pendientes.
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18: Hola, ¿cómo están? Les saluda Sebastián Aguirre, conductor de CNN Chile, y les doy la bienvenida a esta nueva edición de noticias junto a Radios Regionales. El ministro de Seguridad Pública, Martín Arrau, informó una disminución del 13% en los homicidios consumados en 2026. En contraste, las infracciones asociadas a drogas y armas registraron incrementos significativos a nivel nacional. Ornella Mellado tiene el informe.
19: El ministro de Seguridad Pública, Martín Arrau, entregó el balance delictual con cifras acumuladas entre el 1 de enero y fines de junio de 2026. Los datos elaborados por el Comité Policial y la Subsecretaría de Seguridad Pública revelaron una tendencia a la baja en los delitos de mayor connotación social, destacando un descenso del 13% en los homicidios consumados a nivel nacional en comparación con el año anterior. Respecto al incremento del 19.9% en delitos de droga y del 14.7% en hechos vinculados a armamento, el secretario de Estado puso paños fríos y explicó que esto responde a la efectividad policial o que obedecen no típicamente a denuncia.
20: Acá hay que hacer una nota porque efectivamente, como era en el caso de los otros delitos, homicidios, secuestros, en fin, este tipo de delitos, incautaciones de drogas y armas, equivalen o pueden tener una correlación a la labor policial, porque obedecen no típicamente a denuncias, sino que a incautaciones o operativos propiamente realizados por las policías. Es decir, este incremento de 19% de delitos asociados a drogas y 15% a armas podrían en parte estar asociados a una mayor intensa labor policial.
19: El informe también evidenció números positivos en el ámbito de los delitos contra la propiedad. Los robos violentos experimentaron una disminución del 11% en todo el territorio, lo que se traduce en 5.697 casos menos en comparación al mismo ciclo de 2025. Esta caída estuvo empujada principalmente por el freno en los robos con violencia, intimidación y los asaltos de vehículos en regiones como Magallanes, Biobío y Ñuble. Por último, el balance abordó la realidad de los secuestros en el país, mostrando una baja en los registros de ambas policías. La PDI reportó una contracción del 42% en casos confirmados, detallando además que el móvil extorsivo se mantiene como la principal causa de este delito, concentrando el 53% del total de denuncias verificadas.
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24: Puyehue?
18: Tras casi una década de gestiones, se inauguró oficialmente el nuevo SECOSF del Encanto en el sector rural. La obra significó una inversión de más de 1.200 millones de pesos. Contará con médico y dentista permanente.
23: Iquique.
18: CONAF Tarapacá realizó una mesa técnica de prevención y de mitigación de incendios forestales para coordinar la temporada 2026-2027. Las autoridades reforzaron la planificación interinstitucional con el fin de disminuir la ocurrencia y el impacto de estos siniestros regionales.
23: Chillán.
18: Desde Coroñuble manifestaron gran preocupación ante la caída del 79% en la inversión regional ingresada al sistema de evaluación de impacto ambiental durante el primer semestre. Advierten una alarmante baja en la cartera de proyectos.
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18: CONADI entregó recursos para financiar la adquisición de tierras a familias y comunidades mapuche de la Araucanía. La inversión supera los 8 mil millones de pesos. Michelle Najas nos cuenta más en el siguiente informe.
0: La CONADI entregó recursos para financiar la adquisición de tierras a familias y comunidades mapuche de la Araucanía en el marco del concurso de adquisición de tierras indígenas. La inversión supera los 8.730 millones y beneficiará a 291 familias mediante subsidios de 30 millones para la compra de predios en el mercado formal. El programa favoreció a 224 postulantes individuales y a 17 comunidades de las provincias de Cautín y Malleco. El director nacional de CONADI, Ignacio Malik Mesa, señaló que el programa busca responder a una demanda histórica de acceso a la tierra y aseguró que continuará con la entrega de los subsidios. Además, afirmó que la propuesta de reforma a la ley indígena no permitirá la venta de tierras a personas no indígenas, sino que buscará ampliar las alternativas para su desarrollo productivo.
18: La Dirección Meteorológica emitió una alerta por un intenso sistema frontal que afectará la zona sur del país desde este martes. El frente dejará hasta 100 milímetros de agua caída. SENAPRED ya declaró alerta temprana preventiva ante posibles riesgos en diversas regiones. Jaime Vera nos cuenta los detalles.
3: La Dirección Meteorológica de Chile emite una alerta meteorológica para la zona sur del país, debido a un sistema frontal que traerá lluvias de moderadas a fuertes en un corto periodo de tiempo. El fenómeno se desarrollará principalmente entre la mañana del martes 7 y la mañana del martes 8 de julio. Las regiones afectadas de manera directa por esta alerta son la Araucanía, los ríos y los lagos. El pronóstico del tiempo detalla que los montos de agua caída podrían alcanzar un límite entre los 40 y 100 milímetros, centrándose con mayor fuerza en los sectores de la cordillera de la costa y la precordillera. Sobre esto habla la directora nacional de SENAPRED, Alicia Severian, nos da más detalles sobre el tema.
4: El tramo que va a recibir la mayor cantidad de precipitaciones se ha concentrado entre la región de la Araucanía y los lagos, tramo para el cual la Dirección Meteorológica de Chile ha declarado alarma meteorológica. Vamos a seguir monitoreando este sistema frontal. Las regiones están definiendo sus cursos de acción y los alertamientos correspondientes. Hacemos un llamado a la ciudadanía a mantenerse informados por canales oficiales, tener precaución frente a este pronóstico y hacer seguimiento de este a través de nuestras redes.
3: Por su parte, el Servicio Nacional de Prevención y Respuesta ante Desastres declaró alerta temprana preventiva para estas tres regiones australes. Dado el grado de severidad fuerte que implica una alerta de la DMC, se recomendó a la población mantenerse informada y evitar situaciones de riesgo. Adicionalmente, se espera la llegada de otro frente cálido a partir del miércoles, el cual extenderá precipitaciones normales a moderadas hacia las regiones de Biobío, Ñuble y Maule, con acumulados estimados que varían entre los 30 y los 64 milímetros de agua.
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18: Las listas de espera en Chile muestran realidades opuestas a marzo del 2026. El número de personas que aguardan por una consulta nueva de especialidad disminuyó en más de 133 mil casos, mientras los pacientes que requieren una intervención quirúrgica aumentaron en 36 mil. José Ferrada nos cuenta más.
6: Los datos más recientes del sistema de gestión de tiempos de espera revelan que en los últimos 9 meses se registró una leve disminución en las listas de espera para consultas nuevas de especialidad, pero en contraste, los retrasos para intervenciones quirúrgicas experimentaron un alza. En el área de consultas de especialidad, la cifra de personas en espera bajó a 2.088.245, lo que representa casi 2.5 millones de registro de presentaciones médicas totales. Esto significa una reducción de un poco más de 133.000 pacientes y de cerca de 186.000 órdenes de atención pendientes en comparación con el informe semestral emitido por el Ministerio de Salud a mediados del año pasado. El senador Juan Luis Castro, presidente de la Comisión de Salud del Senado, enfatizó en que esto requiere sentido de urgencia y que desde el Senado están dispuestos a colaborar.
7: Las listas de espera son un drama social en nuestro país, tal vez la herida más grande nunca cubierta. Y por eso es tan importante que con las cifras actuales se pueda poner un énfasis de verdad, con un plan concreto, con metas trazables, y podamos superar este flagelo. Porque hoy día 2,5 millones de personas, sobre todo el crecimiento en las listas de espera quirúrgica, no pueden seguir esperando. Este es el drama. Eso requiere un abordaje y la disposición de colaborar siempre va a estar desde nuestra Comisión de Salud del Senado con todas las autoridades de gobierno, pero esto requiere sentido urgencia.
8: La situación empeoró en el ámbito de las cirugías, mientras que a junio del año anterior se contabilizaban 362.373 personas esperando por una operación, los datos del primer trimestre de este año muestran que el número de pacientes en esta condición acumula un total de 458.109 intervenciones pendientes. Este incremento se traduce en 36.123 nuevos pacientes que ingresaron a la lista de espera quirúrgica durante el periodo evaluado. Paralelamente, los registros globales de cirugías pendientes subieron a 45.513 casos, consolidando un importante desafío para la gestión hospitalaria en el mediano plazo.
23: Lo que le pasa a Santiago no le pasa a Chile. ¿Qué pasa en Castro?
18: El tradicional Milcao Chilote ingresó junto al Chapalele al ranking de las 100 comidas peor valoradas del mundo de Taste Atlas. Los habitantes locales salieron en defensa de su patrimonio culinario frente a esta controvertida medición.
23: Antofagasta.
18: Un informe de Bienes Nacionales reveló que la región es la tercera con más ocupaciones de terrenos fiscales tras registrar 31 nuevos casos en el primer trimestre, acumulando así más de 12.500 tomas por el déficit habitacional y los loteos ilegales.
23: Teodoro Schmidt.
18: Una voluntaria fallecida y 5 bomberos lesionados dejó el volcamiento de un carro de la tercera compañía de Barros Arana en un sector rural. El accidente ocurrió mientras se dirigían a combatir un incendio estructural.
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2: Esta semana se votará el proyecto de responsabilidad penal adolescente en un contexto marcado por las críticas de la oposición. La iniciativa busca endurecer las penas para los menores de 18 años, en especial para personas que delinquen entre los 16 y los 17 años de edad. De esto nos da cuenta Auri Morales.
3: Esta semana está prevista la votación en el Senado para el proyecto de responsabilidad penal, iniciativa que se encuentra en segundo trámite constitucional y busca apoyar la agenda de seguridad del gobierno. Si bien desde oposición se ha manifestado desde el inicio del debate una clara crítica al efecto que tendría endurecer las penas contra menores de 18 años, figuras como Karim Bianchi aseguran que el proyecto cuenta con los votos necesarios para ser aprobada en esta ocasión, aunque el debate podría ser más extenso en la Cámara Baja. El ministro Rau comentó que el gobierno busca la reducción de la edad de responsabilidad, lo que podría cambiar el foco de la discusión legislativa en los próximos meses.
4: Por ahí hay mociones e ideas de parlamentarios de rebajar la edad de responsabilidad penal adolescente. Nosotros creemos que hay espacio para observar eso.
3: En el caso de ser aprobada, según los cambios más significativos dentro de la ley, se juzgará como adultos a los jóvenes de 16 y 17 años bajo un catálogo de 17 delitos graves, como homicidio, secuestro y violación, siendo necesaria la autorización del juez para que sean juzgados en base a esa condición. Las penas máximas de internación para 14 a 16 años se elevarán a los 10 años en caso de delitos que califiquen como graves. Además, se busca eliminar la atenuante de irreprochable conducta para quienes fueron condenados siendo menores, intentando fortalecer el cumplimiento efectivo de condenas, contemplando la posibilidad de traslado a recintos penitenciarios a adultos a condenados que hayan cumplido los 18 años. De aprobarse el proyecto actual, la discusión pasará a la Cámara de Diputados.
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1: Lo que le pasa a Santiago no le pasa a Chile. ¿Qué pasa en Antofagasta?
2: Un total de 67 cámaras de televigilancia de la red regional quedaron fuera de servicio tras el fin del contrato con la empresa proveedora. El gobierno regional trabaja en un plan de contingencia para reactivar los puntos de seguridad.
1: San Antonio.
2: Bajo un fuerte contingente policial comenzó una nueva jornada de desalojo en la mega toma del Cerro Centinela. El operativo busca desmantelar las ocupaciones irregulares en los terrenos fiscales en cumplimiento con las órdenes judiciales dispuestas.
1: Copiapó.
2: Una docente presentó una demanda laboral contra el Servicio Local de Educación Pública en Atacama por vulneración de derechos fundamentales. La acción legal expone serias deficiencias administrativas y también de gestión que afectan la dignidad de los trabajadores en la educación.
1: CNN Chile y radios regionales están en el Mundial de la FIFA 2026. Nos conectamos con nuestro enviado especial a Estados Unidos, Felipe Gallardo.
6: Hola, ¿qué tal? Claro, seguimos informando sobre las principales noticias de este Mundial de Estados Unidos, México y Canadá, y que ya empieza a quedar poco. Estamos en las rondas eliminatorias y realmente están muy entretenidos los partidos, como por ejemplo los de la jornada de este domingo, donde Inglaterra se impuso por 3-2 a México. El equipo liderado por Harry Kane en la cancha, en la banca por Thomas Tuchel, tuvo una increíble presentación frente a 80.000 personas en el estadio Azteca, ganando este partido y con una de sus máximas figuras del plantel, teniendo un partido consagratorio con la selección inglesa. Hablamos del jugador del Real Madrid, Jude Bellingham, quien anotó al minuto 36 y 38 para encaminar la victoria de los Tres Leones frente a uno de los anfitriones de este Mundial. Para la historia quedarán los goles de Julián Quiñones para México, de Raúl Jiménez también desde los 12 pasos, porque la alegría fue toda inglesa que aguantó 30 minutos con un hombre menos, 20 minutos también cuando había solo un gol de diferencia para el empate, y metiendo la pierna fuerte, reclamando, jugando un estilo sudamericano, donde los últimos 15 minutos aguantando este resultado, supo ganar en un estadio tan importante como es el Azteca. Victoria de Inglaterra, que se ilusiona ahora con esta Copa del Mundo, pero también la tristeza, obviamente, del plantel mexicano, que había hecho una increíble fase de grupos, consolidándose como líder con 9 puntos, después tuvo un increíble partido frente a Ecuador. Había mucha ilusión de repetir lo de 1986, cuando llegaron a la ronda de los 8 mejores de un mundial, sin embargo no pudo ser, al frente tuvieron un equipo de mucha categoría, y así lo expresó su técnico Javier Aguirre en conferencia de prensa. Escuchemos.
7: Que en las grandes ligas tienes que hacer el partido perfecto para ganar a Inglaterra en unas circunstancias normales. Es muy doloroso porque soñamos, nos ilusionamos, y caer de esta manera duele mucho. Yo te diría que los 26 me hicieron muy feliz. Dos meses cumplidos mañana juntos, que deben de irse con la cabeza en alto.
6: La palabra del técnico de México, y hay que decirlo, la celebración inglesa fue total. Se despidieron con la canción del Mundial hasta ahora para ellos, como es Wonderwall del grupo Oasis. Estuvo increíble esa conexión de los jugadores con el público, y ahora se preparan para enfrentar a Noruega, que viene a dar la sorpresa en esta Copa del Mundo y tiene un solo hombre para atribuírselo, y ese es Erling Haaland, el androide que marcó al minuto 79 y 90 con un golazo realmente que dejó sin ninguna opción a Alisson para consolidar esta victoria de Noruega, y dejando a una de las máximas candidatas a ganar el título, como era el equipo de Carlo Ancelotti, con sus figuras, con Endrick, con Vinicius, en la ronda de los octavos de final. Para la historia y el registro estará el tanto de Neymar Jr. desde los 12 pasos, que lamentablemente con este resultado finalizó su carrera jugando con la verde amarela y sin conseguir lo que más quería, que era ganar una Copa del Mundo. Escuchemos inmediatamente las declaraciones del técnico Carlo Ancelotti analizando lo que fue esta derrota por 2-1 frente a Noruega.
8: O fútbol es así, o deporte es así. A veces tú tienes que manejar la tristeza de una derrota. Estoy bastante acostumbrado a eso. Vamos a manejar esta derrota con un nuevo impulso en el trabajo, en la evaluación de los jugadores. Pienso que sí, es una experiencia, por mi parte, deludente por el resultado, obvio, porque estamos muy tristes, pero una experiencia que ha sido bonita, hemos creado un buen grupo, agradecer a los jugadores que trabajaron muy bien.
6: La selección brasileña ya había quedado eliminado en esta fase en una Copa del Mundo en los octavos de final. Fue en el año 1990, en el Mundial de Italia, cuando cayó por 1-0 frente a Argentina. Y ahora el próximo partido va a ser Inglaterra frente a Noruega este sábado 11 de julio a partir de las 5 de la tarde. Un Mundial de Estados Unidos, México y Canadá que realmente está increíble. Uno pensaba al principio que un torneo con 48 selecciones no iba a conseguir tan buenos resultados ni tan buenos partidos. Ha sido todo lo contrario en esta Copa del Mundo 2026. Como siempre, seguir informándose a través de todos los detalles de este torneo a través de las plataformas de CNN Chile y de radios regionales. Nos vemos.
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2: El nuevo sondeo de Plaza Pública Cadem reveló que la desaprobación del presidente Kast subió hasta un 60%, el nivel más alto registrado desde que asumió en marzo. El informe lo tiene María Belén Araya.
9: Un nuevo estudio de Plaza Pública de Cadem reveló que un 37% aprueba la gestión del mandatario, un punto menos que en la medición anterior, mientras que la desaprobación subió a 60%, el nivel más alto registrado desde el inicio de su administración el pasado 11 de marzo. Entre los atributos personales mejor evaluados aparecen que es responsable con un 45%, que tiene autoridad y liderazgo con un 41% y que es valiente con un 40%, aunque todos registraron caídas respecto de la encuesta anterior. En contraste, solo un 20% considera que puede mantener unidad a su coalición política, lo que representa un descenso de 11 puntos. Guillermo Bustamante, analista político y académico de la Facultad de Comunicación de la Universidad de los Andes, analizó la encuesta.
10: Trae el escenario más complejo desde el 11 de marzo de este año para el presidente José Antonio Kast y su gobierno. Lo más complejo de esta medición es que los atributos personales y de gestión, como capacidad de diálogo y empatía percibida, llegan a los puntos mínimos. Esto parece indicar que la desafección de las demandas ciudadanas como mayor seguridad y mayor claridad en el empleo le están pasando la cuenta al gobierno de José Antonio Kast, que está perdiendo el liderazgo de la agenda política. Todo esto la marcaba fracaso por la acusación constitucional en contra del exministro Grau.
9: La encuesta también abordó el Mundial de Fútbol. Portugal lidera la preferencia como selección favorita para ser campeona con un 19%. Aunque un 35% cree que finalmente el título quedará en manos de Francia. Además, un 31% de los consultados preferiría que Manuel Pellegrini asumiera como próximo entrenador de la selección chilena.
2: Y acá termina el resumen informativo. Nos volvemos a encontrar en un rato con más informaciones. No se separen de nuestra transmisión. Que estén muy bien.
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22: Valdivia. El Ministerio de la Mujer y Equidad de Género renovó la conformación de la Comisión para la Igualdad de Derechos y la Equidad de Género, instancia que tiene como principal objetivo coordinar la transversalización del enfoque de género en el Estado. Autoridades lideradas por la delegada presidencial regional Vicky Carrasco Silva, la Seremi de Salud y Equidad de Género, Oriet Montesinos, representante del gobierno regional, y el gabinete completo de Seremes constituyeron el comité político de dicha comisión. Este hito se suma al concretado el pasado viernes 26 de junio, instancia en la que casi 60 funcionarias y funcionarios públicos cumplieron con el mismo mandato para la comisión técnica. La Seremi de la Mujer y Equidad de Género, Oriet Montesinos Durán, y secretaria ejecutiva y técnica de la instancia, señaló que avanzar con equidad debe ser una responsabilidad compartida con todas las instituciones del Estado de Chile, y para ello es necesario que entendamos de que los problemas que afectan a las mujeres son única responsabilidad del Ministerio de la Mujer. Por ello, agradecemos el compromiso de cada autoridad y de las funcionarias públicos encargados de género que participan en la comisión técnica que también conformamos el pasado viernes. Desde Valdivia y para Conexión Regional de Mediacoop, informó Radio Austral.
23: La Unión. El equipo contra el crimen organizado y homicidio de la Fiscalía Regional de Los Ríos se encuentra investigando un homicidio ocurrido durante la madrugada del domingo 5 de julio en la comuna de La Unión, donde un hombre adulto de nacionalidad chilena falleció tras recibir impactos de bala. El equipo de la Fiscalía se constituyó en el lugar y dispuso la concurrencia de la Brigada de Homicidio y del Laboratorio de Criminalística de la Policía de Investigaciones para realizar las primeras diligencias investigativas y peritajes en el sitio del suceso, con el objetivo de levantar evidencia y establecer la dinámica de los hechos. Mayores detalles de esta información desde la vocería de la Fiscalía de la Región de Los Ríos.
0: La Fiscalía Regional de Los Ríos se encuentra investigando el homicidio consumado de un adulto de nacionalidad chilena ocurrido en horas de la madrugada en la ciudad de La Unión, para lo cual se dispuso la concurrencia de la Brigada de Homicidios y del Laboratorio de Criminalística de la Policía de Investigaciones de la ciudad de Valdivia. Además de las diligencias ya indicadas, el equipo ECO se trasladó hasta dependencias del Hospital Base de la ciudad de Osorno para recabar mejores y mayores antecedentes que permitan dar con el autor de los disparos que ocasionaron la muerte a esta persona en la ciudad de La Unión.
23: Desde La Unión, informó Radio 1 Latina.
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4: Río Bueno. Dos viviendas destruidas, una tercera muy afectada y una cuarta parcialmente dañada, fue el resultado de un incendio ocurrido el pasado sábado en el sector Padre Tadeo 2. El incendio, registrado a las 13:30 horas, movilizó a la totalidad del Cuerpo de Bomberos de Río Bueno, más el apoyo de un móvil de la tercera compañía de la vecina ciudad de La Unión. El trabajo fue denso, intenso, pero finalmente se logró controlar, evitando que otras viviendas fueran alcanzadas por el fuego. Aladín Burgos, comandante del Cuerpo de Bomberos de Río Bueno, relató a Mediacop lo ocurrido el pasado fin de semana.
5: Una vez controlada la emergencia, se hizo presente el Departamento de Investigación de Incendios para establecer el origen y causa del siniestro. Como consecuencia de esto, tuvimos 3 casas afectadas con daños considerables y una cuarta con daños menores por producto igual del fuego.
4: Desde Río Bueno, para Mediacop, informó Radio Entre Ríos.
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24: Desde la comuna de Paillaco, la Dirección Meteorológica de Chile emitió un aviso por precipitaciones moderadas a fuertes en un corto periodo de tiempo asociadas al paso de un sistema frontal que afectará a las regiones de la Araucanía, los ríos y los lagos. El fenómeno se desarrollará desde la mañana del martes 7 hasta la mañana del miércoles 8 de julio con una isoterma cero alta situada entre los 2.600 y 3.000 metros en la región de los ríos. Para nuestra región se estiman los siguientes montos de lluvia: litoral entre 50 y 80 milímetros, cordillera de la costa entre 60 y 100 milímetros, valle entre 55 y 90 milímetros, precordillera entre 60 y 100 milímetros y cordillera entre 60 y 90 milímetros. Debido a la intensidad de las precipitaciones, se recomienda mantener precaución ante posibles anegamientos, aumento de caudales, remociones en masa y dificultades en caminos rurales y rutas de la región. Las autoridades llaman a la comunidad a mantenerse informada, evitar exponerse a zonas de riesgo, limpiar canaletas y desagües y conducir con especial precaución durante el desarrollo del sistema frontal. Desde Paillaco para Mediacop informó Mi Radio FM.
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25: Desde la comuna de Los Lagos, nuevamente la parroquia Todos los Santos fue víctima de la delincuencia. Durante este domingo, desconocidos ingresaron al recinto tras forzar uno de sus accesos. Aunque no se registró el robo de especies, provocaron daños en la sacristía y forzaron la puerta del sagrario. El hecho fue descubierto por encargados de liturgia cuando preparaban la celebración de la misa del domingo. El párroco Gabriel Fuentes lamentó lo ocurrido.
2: Por segunda vez han entrado personas a nuestro templo parroquial, esta vez haciendo un daño grande. En nuestra parroquia rompieron un ventanal. Luego también rompieron el sagrario, donde nosotros guardamos la comunión, que es lo más sagrado para nosotros, de la celebración que hacemos en cada Eucaristía. Una alcancía que teníamos atrás del templo, con dinero, el monto no sé específicamente, pero calculamos unos 70 mil pesos, 80 mil pesos o menos.
25: Este es el segundo hecho que afecta a la parroquia este año, luego del robo de las cajas de la campaña de Cuaresma, ocurrido el 22 de mayo pasado. En Los Lagos y para Mediacop, Radio Atractiva FM.
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7: Cerramos el noticiero en esta jornada de lunes 6 de julio de 2026. Vamos con el pronóstico del tiempo. Atención, para hoy se espera una temperatura máxima de 10 grados. Para este martes la mínima 9, la máxima temperatura será de 11 grados, 100% las posibilidades de lluvia. Y este miércoles 90% las precipitaciones, 12 grados la temperatura mayor, insisto, para este miércoles 9 de julio. Atención a la farmacia de turno, el doctor Simi, en la farmacia que está de turno hasta el próximo jueves 9 de julio. De esta manera cerramos el noticiero en el 101.3 MHz y en www.radioatractivafm.cl. Un gusto haberlos dejado informados. Cuídense mucho.
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3: Pétale, guaita. Siempre nosotros los chamanes médicos ancestrales llegar todos los días a esta radioemisora que nos haber abierto las puertas, muchas enlazadas en varias ciudades, gracias a Dios, gracias a tantas las personitas que nos dan la oportunidad de llegar diariamente a estas radios que nos dan esa fuerza para llegar a sus hogares, sitios de trabajo, oficinas, negocios, casas, campos, con nuestro programa de la medicina ancestral. Saludar a todos mis amigos de ¿cómo es que se llama? De Los Lagos, de Paillaco, de Jutrono, de tantas partes. Es que me equivocar cuando yo estar comenzando y me dicen que ya tener llamadas. Ahí mismo me empiezan a mover la mano como si yo no supiera. Hacerme el favor que yo ya sabe. Yo sé, hay personas que pues que esperar porque yo quiero saludar, quiero explicar y ahí sí pasar a las llamadas. Saludar a mis amigos de Los Lagos, de Paillaco, de Jutrono, de Río Bueno, de tantas partes donde llegar esta radioemisora que nos haber abierto las puertas, amigos que nos escribir de la Unión de Lago Ranco, quítale guaita, gracias a ustedes porque siempre nosotros los chamanos llegar diariamente, próximamente ya saber, de este miércoles al otro, nuevamente en Paillaco, miércoles 15 de julio, en Futrono jueves 16 de julio y en Los Lagos viernes 17 de julio. Este pasado mañana miércoles 8 nuevamente en Río Bueno, ahí mismo en la avenida Prat 855. Gracias a tanta personita que nos escribió de Río Bueno, de sus alrededores, cómo crecer esa sintonía radial. Eso llenar nuestra alma de felicidad y contento. Volver a repetir, amigos de Río Bueno, este miércoles 8 de julio nuevamente ahí. Pasado mañana miércoles nuevamente ahí en la avenida Prat 855 pleno centro de Río Bueno. ¿Cuántas personas me llamaron? Perdidas, tristes, acongojadas, llorando, sufriendo en silencio. Siempre deben comenzar una semana pensando en que tiene que ser mejor que la semana anterior. Yo les recordar que muchas veces no ser falta de oportunidades lo que detiene a una persona, sino a veces las malas decisiones repetidas, el miedo, la desconfianza, los temores, las influencias hasta negativas de las personas que de pronto le hablan. Por eso cuando todo parece salir mal, cuando todo al mismo tiempo está negativo, Ser momento de detenerse a pensar, de buscar una orientación, de permitir recuperar ese rumbo. Si sentir que su vida se estancó, que el trabajo no prospera, que el amor se aleja, que los conflictos familiares no terminar o que la tranquilidad está desapareciendo de su vida. Este lunes puede ser el cambio de una nueva vida. Nosotros los chamanes queremos ayudar, queremos fortalecer la vida de tanta personita que lo necesita. Bueno, vamos a seguir este programa con las llamadas porque, bueno, 981-86-6528. 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Vamos con las llamadas.
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0: y seguir con este programa de la medicina tradicional chamánica al momento donde ustedes se hacen partícipes de este programa que gracias a Dios ya 32 años con ustedes. Vamos a ver quién está en línea con nosotros, los chamanes médicos ancestrales, comenzando la semana, lunes 6 de este mes de julio. La persona que está con nosotros al aire, hola.
1: Aló.
0: Bienvenido a nuestro programa. A ver, y como dije, vamos prontamente a ver cuántas llamadas podemos sacar hoy. Deme su fecha de nacimiento.
1: El 24 de septiembre de
0: 64. 24 de septiembre de 1964.
1: Sí.
0: A ver, concentrarse pensando en usted mientras tira los huesitos y las caracolas. A ver, ¿qué vemos en su vida?
1: India.
0: ¡Ira! Trabante, tramante, callamán. Con toyo no ira celereta. Pelereta, majo asalanta, manitú. Chango. A ver, poner atención. Y primeramente, gracias a Dios, manitú todopoderoso, no ver energía de maldad. No ver porquería en usted. Pero estar viendo situaciones que no están conforme a lo que usted piensa o lo que usted más bien querer en la vida.
1: Ya, que no podría ser si encontrar una pareja, yo estoy solo.
0: Por eso le estoy diciendo que hay situaciones negativas en su vida, para que me entender.
1: Ya.
0: Y lo que estar viendo es que su fecha de nacimiento me muestra un hombre muy dominante y eso a veces confunde o asusta a las mujeres con las cuales comienza una relación. ¿Es así o me equivoco?
1: Sí.
0: Estar captando, estoy como sintiendo dudas sobre otras cosas. A ver, ¿qué es lo que me quiere preguntar? ¿Me quiere preguntar algo?
1: Lo que pasa es que tuve una relación con una niña. Yo tengo una hija con ella. Pero ella vive con otra persona ahora, parece.
0: ¿Y qué quiere saber de ella?
1: ¿Qué vas a hacer con ella?
0: Deme la fecha de nacimiento.
1: El 13 de mayo del año 67.
0: 13 de mayo de 1967. A ver, estar viendo una mujer buena, todavía lo piensa, pero desafortunadamente estar viendo que usted tuvo que ver con lo que pasó en su relación, con lo que se terminó su relación, porque como le estaba diciendo, según su fecha de nacimiento, usted era como muy bandón, como muy enojón, usted en la relación era el que mandaba, y ella tomó de un tiempo a otro como distanciamiento, y terminó separándose, ¿es así o no?
1: Sí.
0: Y a veces es bueno reconocer los errores y no hay nada mejor que las personas que sean honestas y sepan cuando se han equivocado. ¿Me entiende?
1: Sí.
0: ¿Qué le diría a las personas que lo están escuchando?
1: Que lo escuchen, porque crean.
0: ¿Le dije la verdad?
1: Sí.
0: Lo espero en mi consulta. Un abrazo y muchas bendiciones.
1: Ya, gracias.
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0: Siempre llegar con toda la emoción, con todo el deseo de ayudar a tanta personita que lo necesita. Ya saber, lunes 6 de este mes de julio, con la fuerza del espíritu ayudando a tanta personita que nos dan esa la oportunidad de que por intermedio de las caracolas con las cascabelas en las arenas del destino, tratar de ver pasado, presente, futuro, quién quiere, quién le ama. Vamos a ver quién estará en línea con nosotros. La persona que estará al aire. Hola.
1: ¿Aló?
0: ¿Se está acoplando el sonido? ¿Usted tener la radio prendida?
1: Sí. Ya ahora lo apagué.
0: Gracias.
1: Ya.
0: Lo que pasa es que a veces el ruido es molesto y bueno, ¿cuánto hace que me escucha?
1: Como un año.
0: Ah, bueno, que me escucha desde hace tiempo.
1: Sí.
0: Pero, a ver, vamos prontamente con su fecha de nacimiento.
1: El 17 de abril de 61.
0: 17 de abril de 1961. A ver, como siempre lo digo al comienzo, en la tirada de los huesitos. Usted tiene que concentrarse mientras con las caracolas y los huesitos vemos qué es lo que está pasando en su vida. Concentrarse bien a ver qué es lo que podemos ayudar.
1: Ya.
0: ¡Ira! Pramante, pramante, callamán. Con telloneira celereta. Celereta, mapasalanta, manitú. Chango. A ver, mujer, poner cuidado con lo que le voy a decir por lo que estar viendo.
1: Ya. Yeah.
0: A ver, primero que todo, usted ser muy confiada.
1: Ya. Yeah.
0: Una persona que estar viendo que quiere mucho en la gente.
1: Sí.
0: Y hay personas que por delante la saludan y por detrás son otras.
1: Ya. Yeah.
0: Por eso le digo que no se confíe tanto. A ver, este huesito me está marcando que en el amor muchos fracasos.
1: Sí.
0: Una pregunta, ¿cuánto hace que tuve el último fracaso?
1: Hace como un año y medio atrás.
0: Este hueso me está marcando que veo que es casada. Deme la fecha de nacimiento de su esposo.
1: El 9 de octubre del 60.
0: 9 de octubre de 1960. Estar viendo una persona noble, un hombre bueno, pero también estar viendo mucho distanciamiento en ustedes. Como que se cortó la llamada. ¿Aló?
1: ¿Aló?
0: ¿Me está escuchando?
1: Sí.
0: Ah, bueno. Porque estoy viendo los huesitos muchas cosas negativas en esa relación.
1: Ya.
0: Y desafortunadamente me está marcando ser como separación.
1: Ya.
0: ¿Usted sabía que su esposo quiere separarse?
1: No.
0: A ver, tener mucho cuidado porque hay envidias, hay traiciones que estar viendo. Y esto es de parte y parte. Y siento que... usted como que me quiere preguntar algo.
1: Que yo le quería preguntar por mi hijo.
0: Deme la fecha de nacimiento.
1: Él nació el 9 de junio del año 82.
0: 9 de junio de 1982. ¡Puta le guarda! ¡Eta! Estar viendo una relación que no le conviene a él. Y desafortunadamente de un tiempo para acá todo está solo para ella. Y usted cada día más preocupada porque... hasta usted diría, siente que se está alejando.
1: Sí.
0: ¿Usted lo sabía?
1: Sí.
0: ¿Cómo lo supo?
1: Es que él estaba viviendo con ella y se fue con ella. Está viviendo con ella.
0: O dígame mentiroso si me equivoco.
1: No, ¿cómo le voy a decir mentiroso si es verdad?
0: Estar viendo una mujer dominante y lo que ella dice, él lo hace. Como si estuviera hipnotizado, como si estuviera embrujado.
1: Sí, es verdad.
0: Necesito que me haga el favor, me llame urgente... y me hace el favor si venir, me trae algo personal de él para ver cómo le podemos ayudar. Pero veo mucho sufrimiento por él.
1: Sí.
0: ¿Qué le diría a las personas que le están escuchando?
1: Que llamen donde esté, porque igual a ver si lo soluciona los problemas.
0: Tranquila, amiga, que esas lágrimas de tristeza después van a ser lágrimas de felicidad. Porque lo va a ver como era antes. Porque también siento que ha sido agresivo con usted, ha tenido muchos cambios y hasta a veces ha tratado como levantarle la mano.
1: Sí.
0: Y también estar viendo aquí en las caracolas que usted trata como de orientarlo y a él le contesta con dos piedras en la mano, no le gusta nada.
1: Sí, sí, es verdad.
0: No me llevo yo de mal, mi muchachita, que con la ayuda de Dios todo es posible como siempre lo digo. Más bien relájese, llame, separe la hora, tranquilícese... y se da cuenta que con la ayuda de Dios, vuelvo y repito, no hay nada imposible. ¿Bueno?
1: Ya.
0: Un abrazo.
1: Gracias.
0: Hasta pronto.
1: Hasta pronto.
2: Janet.
3: Alexis.
2: Como pareja estábamos inestables, como familia también. Lo que yo le comenté fue que como pareja yo tenía mucha inseguridad de lo que estaba pasando en mi matrimonio. Y como familia igual estaban pasando cosas raras con mis hijos y con mi esposo. Sí, por lo menos ahora como pareja ya estamos volviendo a ser lo que éramos al principio cuando nos conocimos. Estar más estable. Mis hijos igual ahora están más tranquilos porque ya no sienten esas presencias que se sentían en el hogar. Bueno, el consejo que les doy yo es que si ellos realmente lo sienten de corazón y tienen fe de que viniendo acá donde ustedes pueden tener la mejora que se les dice, tienen que venir y acercarse donde ustedes.
0: Gracias a Dios, tanta personita que nos da esa oportunidad de demostrar nuestro conocimiento ancestral. Saludar a mis amigos de Paiyaco, donde estaremos de este miércoles al otro, miércoles 15 de julio, nuevamente en Paiyaco, Futrono jueves 16, Los Lagos viernes 17. Y pasado mañana, como siempre, miércoles por medio, atendiendo ahí mismo en Río Bueno, Avenida Prat 855, pasado mañana miércoles 8 de julio. 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Amigos de la Unión de Lago Ranco, un abrazo en distancia. Amigos de la Unión, pasado mañana miércoles estamos ahí mismo en Río Bueno. Si Dios querer, amigos de Lago Ranco, próximamente con ustedes. Abracitos, que Dios me los llene de fuerza, de fe, de espiritualidad. Las personas que están llamando, poder hacerlo cuando se termine el programa porque ya me quedan pocos minutos. Que Dios me les dé un bonito inicio de semana, lleno de fe, de esperanza y de muchas bendiciones.
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3: Con 86 votos a favor, 38 en contra y 7 abstenciones, se aprobó solicitar al presidente de la República que revoque todas las pensiones de gracia otorgadas en el contexto del llamado octubrismo a personas con antecedentes penales. La medida pone el foco especialmente en casos vinculados a delitos graves como estafa, tráfico, producción de material pornográfico, abuso sexual, robo con violencia, homicidio y lesiones en contextos de violencia intrafamiliar. El diputado Eduardo Cretón recordó que en 2024 un informe de la Contraloría General de la República reveló que 58 de los 419 beneficiarios de pensiones de gracia, otorgadas por hechos ocurridos desde el 18 de octubre de 2019, tenían antecedentes penales.
4: Quienes hacen de la protesta violenta su método de acción política, de que los que queman metros, micros, de que los que saquean locales comerciales, en realidad no son delincuentes, sino que luchadores sociales. 418 pensiones de gracia se entregó el octubrismo, lo que a la fecha nos han costado más de 7.000 millones de pesos. Según la propia Contraloría General de la República, 58 de esas pensiones fueron entregadas a personas con antecedentes penales, a condenados y a delincuentes.
3: La resolución señala que el Estado ha destinado más de 7.000 millones de pesos en pensiones de gracia otorgadas en ese contexto y advierte que si bien la ley faculta al jefe de Estado para conceder este beneficio de manera excepcional, su aplicación debe resguardar el objetivo original de apoyar a personas en situación de vulnerabilidad.
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4: Amigas y amigos de Canciones Lejanas versión latina, les saluda con muchísimo cariño Leonard Martz para invitarles a partir de este instante a compartir una nueva cita con el ayer, disfrutar de aquellas canciones, artistas y agrupaciones que ya sea en las décadas del 70, 80 y 90 dejaron huella en nuestras vidas. Viviendo junto a ustedes esta jornada de día lunes 6 de julio. Por Dios, cómo pasa volando el tiempo. Vamos a iniciar este viaje al ayer con un artista mexicano que definitivamente no puede ni debe estar ausente de nuestra pauta musical. Hablamos de Alejandro Fernández, el Potrillo de México, y esta canción, el que fuera su primer mega éxito a nivel internacional en el año 1995, como quien pierde una estrella.

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1: Somos Canciones Lejanas, versión latina. Para continuar, nos encontramos con una canción que se conociera originalmente en inglés a partir del año 1975. Una propuesta del inolvidable Eric Carmen. Hablo de All By Myself. Una canción que a lo largo de su historia ha recibido múltiples versiones en los más variados idiomas. Se nos viene a la mente, por ejemplo, la versión que hiciera en 1987 Luis Miguel para esta canción, bajo el título de Perdóname. Y 9 años después, es decir, en 1996, esta canción tuvo otra exitosa versión en nuestro idioma, ni más ni menos que en la voz de Celine Dion. Escuchemos Sola Otra Vez, junto a Celine Dion.
2: Quizás

Después de escuchar a Celine Dion cantando en español este éxito original de Eric Carmen, All By Myself, en este caso bajo el nombre de Sola Otra Vez, nos quedamos en los 90, aunque en este caso viajando a España, para dar la bienvenida a Teo Cardalda y María Monzonís, artistas que bajo el título de Cómplices alcanzaron un gran éxito en España a comienzos de los 90 y tuvieron una alta proyección al mercado musical de América Latina con esta canción que nos permite viajar al año 1990. Es por ti, junto al dúo Cómplices.

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1: Somos Canciones Lejanas, su versión latina, disfrutando junto a ustedes de este gusto por recordar. A nivel musical nos quedamos en España para recordar la música de un extraordinario artista que se diera a conocer ya a finales de la década del 80. Hablo de Alejandro Sanz, un artista que hasta el día de hoy se mantiene muy activo y vigente. Alejandro Sanz nos regala este clásico del año 1996. Quiero morir en tu veneno.

Después de escuchar a Alejandro Sanz con la canción Quiero morir en tu veneno, nos quedamos en España y nos quedamos en los 90 para dar la bienvenida a Rosana con este clásico del año 1996, El Talismán.

Ana y la canción El Talismán a los 80 para recibir a otra de aquellas figuras que constantemente nos regala su música. Hablo de Diango, quien nos entrega este clásico del año 1980. Hoy he empezado a quererte otra vez.

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3: Son las 15 horas con 4 minutos.
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1: Nuevamente la parroquia Todos los Santos de los Lagos fue blanco de la delincuencia. Probablemente durante la madrugada de este domingo, desconocidos ingresaron al recinto católico tras forzar uno de sus accesos. Si bien en esta oportunidad no se registró el robo de especies, los antisociales ocasionaron diversos daños al interior del templo, afectando especialmente dependencias de la sacristía y el sagrario. El hecho quedó al descubierto durante la mañana de este domingo, cuando los encargados de liturgia llegaron hasta la parroquia para preparar la celebración de la Santa Eucaristía. En ese momento advirtieron que la sacristía había sido violentada y que la puerta del sagrario también presentaba evidentes signos de haber sido forzada, situación que motivó preocupación entre los integrantes de la comunidad parroquial. El párroco Gabriel Fuentes manifestó su profundo pesar por lo ocurrido.
2: Por segunda vez han entrado personas a nuestro templo parroquial, esta vez haciendo un daño grande. En nuestra parroquia rompieron un ventanal, en la sacristía hicieron un desorden tremendo, dieron vuelta a todos los muebles, sacaron los cajones, botaron muchas cosas, buscando supuestamente dinero, que no había en ese sector, en la sacristía, pero sí hicieron, destruyeron muchas cosas. Luego también rompieron el sagrario, donde nosotros guardamos la comunión, que es lo más sagrado para nosotros y donde también llevamos a los enfermos o la reserva que queda de la celebración que hacemos en cada Eucaristía. Sacaron también una alcancía que teníamos atrás del templo con dinero. El monto no sé específicamente, pero calculamos unos 70 mil pesos, 80 mil pesos o menos, y se lo llevaron.
1: Este nuevo episodio se suma al robo ocurrido el pasado 22 de mayo, cuando delincuentes ingresaron al mismo recinto y sustrajeron la totalidad de las cajas de la campaña de Cuaresma, recursos destinados a apoyar a las personas mayores más vulnerables de la comuna. En aquella oportunidad, además del robo, los antisociales ocasionaron múltiples daños tanto en el frontis como en el interior de la parroquia.
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2: Tras la pausa ya estamos de vuelta con más Canciones Lejanas, versión latina. Como siempre, la invitación para que usted se contacte con nosotros. Por ejemplo, nuestro WhatsApp, +569 88 44 91 67, +569 88 44 91 67. Nuestro correo electrónico, contacto@cancioneslejanas.cl, y también disponible nuestro Facebook, Programa Canciones Lejanas. Peticiones, sugerencias, también saber en qué lugar de Chile o el mundo usted nos escucha, y también desde ya dejar la invitación por si desea usted aclarar cualquier duda a nivel de publicidad radial. Nuestro WhatsApp, +569 88 44 91 67, +569 88 44 91 67. Vamos a iniciar este nuevo bloque con una canción que se conociera originalmente en inglés con una agrupación alemana, mire usted, de nombre Goombay Dance Band, una propuesta musical, como lo decíamos, proveniente de Alemania, que en el año 1979 nos regaló la canción Sol de Jamaica, Sun of Jamaica. Y esta canción, al poco tiempo después, tendría una notable y exitosa adaptación a nuestro idioma en la voz de Jairo de Argentina. Escuchemos, Nuestro Amor Será un Himno.

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Estamos compartiendo junto a ustedes este gusto, este placer por recordar. Somos Canciones Lejanas, su versión latina. Vamos a continuar con lo que es esta selección de grandes e imborrables clásicos, dando la bienvenida a Maciel de España con esta canción que nos permite viajar al año 1983, Más Fuerte.

Escuchábamos y recordábamos a Maciel de España con la canción Más Fuerte. Vamos a continuar con otra destacada figura de la música, como es el caso de Marisela y este éxito de 1989. Ya no puedo volver contigo.

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1: Somos Canciones Lejanas, versión latina, disfrutando junto a ustedes de este gusto, de este placer por recordar. Vamos a disfrutar del talento de un extraordinario artista italiano, como es el caso de Claudio Baglioni, quien nos invita a recordar esta maravilla de canción del año 1972, No Quiero Enamorarme Más.

Después de escuchar a Claudio Baglioni con esta bellísima canción del año 1972, No quiero enamorarme más, nos quedamos en los 70 y nos quedamos en Italia para dar la bienvenida al grupo Mattia Bazar, Solo tú.

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1: Estamos compartiendo junto a ustedes este gusto por viajar al ayer. Somos Canciones Lejanas, su versión latina. Vamos a compartir este registro del año 1980 junto a Juan Gabriel, el Noa Noa.

Y en la compañía de Juan Gabriel, el inolvidable Divo de Juárez, con este clásico de nombre, el Noa Noa, despedimos el programa del día de hoy. Muchísimas gracias por la sintonía y compañía, y será, Dios mediante, hasta una próxima emisión de este, su espacio de recuerdos y clásicos, canciones lejanas, versión latina. ¡Vamos!

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4: Son las 15 horas con 38 minutos.

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1: Son las 16 horas.
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4: Diversos accidentes de tránsito y problemas de desplazamiento se han registrado durante los últimos días en la región de Los Ríos debido a las bajas temperaturas y al congelamiento de rutas y calzadas de alto tránsito. En la comuna de Los Lagos, uno de los hechos que generó mayor alarma ocurrió pasadas las 9 horas de este lunes, cuando un vehículo terminó volcado en la ruta T45 a la altura del fundo Bellavista, producto de las peligrosas condiciones que presenta la vía. La presencia de hielo y escarcha ha convertido en un riesgo permanente el tramo comprendido entre la cuesta Quinchilca, Folilco y Riñihue. Vecinos del sector advierten que esta situación se ha repetido en distintas jornadas. La vecina Valeria Palma manifestó a Radio Atractiva FM la preocupación existente entre quienes utilizan a diario esta ruta para trasladarse a sus trabajos o a realizar trámites.
5: La preocupación que hay, y de paso que la comunidad se entere, que debido a las intensas heladas registradas durante los últimos días, la ruta T45 en el tramo comprendido desde la cuesta de Quinchilca hacia Folilco y Riñihue presenta una importante acumulación de hielo y escarcha sobre la calzada. Estas condiciones han provocado diversos accidentes de tránsito y aumentan considerablemente el riesgo de deslizamiento y volcamientos de vehículos. La prevención y la responsabilidad al conducir son fundamentales para evitar nuevos accidentes y proteger la vida de todos quienes transitan por esta ruta, pero también hacemos un llamado a las autoridades para poder prestar atención y evitar todo esto, que es la preocupación que tenemos quienes transitamos todos los días en este tramo hacia el trabajo y a distintos trámites que tenemos que realizar en Los Lagos.
4: Durante esta jornada, la vegetación y los árboles aparecieron completamente cubiertos por una espesa capa de escarcha, ofreciendo una imagen similar a un paisaje nevado, reflejo de las extremas temperaturas que afectan la zona. Aunque la ruta T45 continúa habilitada para el tránsito, el llamado es a conducir con responsabilidad y adoptar todas las medidas preventivas para evitar nuevos accidentes.
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2: Como un hito histórico calificaron las integrantes del Comité de Vivienda Las Lajas la ceremonia de colocación de la primera piedra de su proyecto habitacional, actividad realizada la tarde de este viernes en Los Lagos. La iniciativa beneficiará a 46 familias que esperaron por años una solución definitiva, aunque la jornada también estuvo marcada por llamados a que el Ministerio de Vivienda y Urbanismo resguarde los recursos destinados a subsidios habitacionales ante la preocupación que generan los recortes presupuestarios anunciados por el gobierno. En la actividad participaron autoridades regionales, comunales, dirigentes de distintos comités de vivienda y vecinos del sector, quienes además entregaron una carta dirigida al ministro de Vivienda solicitando mantener el financiamiento para futuros proyectos. La delegada presidencial regional en Los Ríos, Vicky Carrasco, destacó a Radio Atractiva que el inicio de las obras representa un avance concreto para familias que esperaron más de 15 años por una vivienda. Valoró las gestiones que se desarrollan junto a distintas instituciones para buscar alternativas de compra de terrenos que permitan avanzar en nuevos proyectos habitacionales.
3: Nos llena de orgullo y mucha alegría poderlos acompañar en la instalación de la primera piedra, que nos comprometimos también como gobierno en trabajar de manera coordinada tanto con la municipalidad, con el Seremi de Vivienda y Urbanismo, SENAPRED, ¿cierto?, las diferentes instituciones, para seguir trabajando con las familias que faltan, ¿cierto?, porque son alrededor de 158 familias que están en este sector Las Lajas y 35 de ellas están en un sector crítico. Por lo tanto, debemos resguardar, ¿cierto?, la vida de las personas.
2: Por su parte, la concejala Alejandra Martínez, del Partido Comunista, explicó que la entrega de la carta al Ministerio busca visibilizar el complejo escenario habitacional que vive Los Lagos y solicitar que no se reduzcan los recursos destinados a subsidios.
4: Voy a entregar una carta que grafica más bien la problemática de nuestra comuna, el déficit importante de vivienda y principalmente el mensaje al Ministerio de Vivienda y Urbanismo, que pueda considerar el no recorte, digamos, en lo que es en el área presupuestaria para los subsidios habitacionales que se vendrían, digamos, prontamente. Así que eso, y que puedan considerar, por supuesto, la compra urgente de terrenos para la adquisición de subsidios habitacionales en nuestra comuna.
2: El Seremi de Vivienda y Urbanismo de la región, Cristiana Arriagada, felicitó a las 46 familias por alcanzar este paso y confirmó la recepción del documento que será enviado al ministro Poduje.
5: Así que mis felicitaciones para las 46 familias y también, bueno, destacar que he recibido la carta que va dirigida al ministro Iván Poduje para poder priorizar también la escasez de vivienda que hay en esta comuna.
2: En tanto, el presidente de la Comisión de Vivienda del Consejo Regional, Ítalo Martínez, sostuvo que ya solicitó reactivar la mesa de trabajo de los comités de vivienda en Los Lagos con el propósito de acelerar la tramitación de los terrenos Curalelfu y Eucaliptus.
6: Como presidente de la Comisión de Vivienda le hemos planteado a nuestro seremi Cristian Arriagada la urgente necesidad de volver a retomar la mesa de trabajo de los comités de vivienda de la comuna de Los Lagos. Tenemos dos terrenos, el terreno Curalelfu, el terreno Eucaliptus, ¿no es cierto?, que están en carpeta para la visación, para la preparación y así siguiente poder concurrir con fondos sectoriales o con fondos regionales, que hay un compromiso del gobierno regional.
2: La ceremonia simbolizó el inicio de un proyecto largamente esperado por decenas de familias, pero también dejó de manifiesto que el desafío habitacional en la comuna continúa vigente.
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2: Hola, ¿cómo están? Les saluda Leonard Martz para invitarles a compartir una fecha, créame, muy especial en el día de hoy. A ver, no vamos a recordar un cumpleaños, como tampoco vamos a recordar el aniversario de la muerte de un artista. Pero vamos a compartir junto a ustedes una jornada que para muchos marcó un antes y un después en la historia de la música. Un día como hoy, 6 de julio del año 1957, se conocieron John Lennon y Paul McCartney. ¿Se imagina usted qué habría ocurrido en la historia de la música si los destinos de John Lennon y Paul McCartney nunca se hubiesen cruzado? Bueno, en este caso, agradecemos que se hayan alineado las estrellas para que en aquel 6 de julio del año 1957, Paul McCartney y John Lennon se hubiesen conocido para después, junto a George Harrison y Ringo Starr, dieran vida y forma a la agrupación más importante, según muchos, de la historia de la música, como es el caso de The Beatles, para después entregarnos más que interesantes carreras en solitario. Así que hoy es la excusa perfecta para recordar parte de la historia, parte del legado de The Beatles. Vamos a iniciar este homenaje a The Beatles con un programa especial enfocado a los grandes clásicos de los chicos del Liverpool en el día de hoy. Primera canción, su primer mega éxito, clásico de 1962, Love Me Do.

Somos Canciones Lejanas, versión anglo. En el día de hoy, celebrando la música de una agrupación simplemente inolvidable, como es el caso de The Beatles. Cuenta la historia que un día como hoy, del año 1957, se conocieron John Lennon y Paul McCartney. Y esta historia cuenta que John estaba listo para subir al escenario con su agrupación The Quarrymen. Uno de los miembros de esta agrupación conocía a Paul desde la escuela, así que presentó a Paul McCartney a sus compañeros de banda. En aquella época, John Lennon tenía 16 años de edad, Paul McCartney 15 años. Era, como lo decíamos, un día como hoy, 6 de julio de aquel año 1957, cuando se produce una de las reuniones más importantes en la historia de la música. Para continuar con este tributo a The Beatles, nos encontramos con una canción que nos permite viajar al año 1963. Escuchemos From Me to You.

Nos encanta hacer parte de su día a día. Somos Canciones Lejanas, versión anglo. En el día de hoy entregando un tributo a una agrupación simplemente inolvidable, como es el caso de The Beatles, quienes nos regalan otro éxito simplemente inolvidable, también del año 1963, She Loves You.

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1: Tu punto de encuentro con los grandes clásicos del ayer tiene nombre y apellido. Somos Canciones Lejanas, versión anglo. En el día de hoy, recordando lo que fue el día en el cual se conocieron John Lennon y Paul McCartney. Un día como hoy, 6 de julio, pero del año 1957. Lo comentábamos al comienzo, hasta el día de hoy no hay un día oficial de The Beatles, porque por un lado se habla de recordar el día de su primera actuación en The Cavern Club, recordar también el día en el cual esta banda anunció su disolución, como también se destaca este día en el cual se conocieron Paul McCartney y John Lennon. Un día como hoy, 6 de julio del año 1957. Más allá de las diferencias en alguna fecha en particular, lo que vale la pena es destacar la música de esta inolvidable agrupación inglesa, banda que nos permite viajar una vez más al año 1963 para recordar este clásico, I Want to Hold Your Hand.

Somos Canciones Lejanas, versión anglo. Para continuar con más clásicos de The Beatles, nos encontramos con este éxito. Clásico del año 1963, I Saw Her Standing There.

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1: Somos Canciones Lejanas, su versión anglo, en el día de hoy entregando un homenaje al grupo The Beatles, conmemorando una fecha muy especial, porque un día como hoy, 6 de julio, según cuenta la historia del año 1957, se conocieron Paul McCartney y John Lennon. Ahora, se conocieron en 1957, pero recién a partir del año 1960 lograrían el éxito con su propuesta musical The Beatles, obviamente muy bien acompañados de George Harrison y Ringo Starr. Vamos a continuar con esta selección de grandes e inolvidables éxitos del grupo The Beatles, con esta canción que nos permite viajar una vez más al año 1963, All My Loving.

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1: Estamos compartiendo junto a ustedes esta emisión de Canciones Lejanas, versión anglo. En el día de hoy, recordando literalmente el día en el cual se conocieron Paul McCartney y John Lennon. Puntualmente, un día como hoy, 6 de julio del año 1957. Lo decíamos al comienzo del programa y lo reiteramos, son tantas las canciones, son tantas las propuestas de The Beatles que sin lugar a dudas faltarán clásicos por programar, así que queda desde ya la invitación para que en un futuro cercano tengamos la oportunidad de buscar otra fecha especial para realizar algo así como la segunda parte del homenaje a The Beatles. Vamos a compartir junto a ustedes otro de aquellos clásicos simplemente imperdibles de los chicos del Liverpool. Una canción que también permitiera dar título a una película que fuera todo un suceso en la época. Viajamos al año 1964 para recordar A Hard Day's Night junto a The Beatles.

Somos Canciones Lejanas, su versión anglo, disfrutando en el día de hoy de esta selección de grandes e inolvidables clásicos de The Beatles. Vamos a bajar un poco la intensidad del ritmo para recordar otro clásico simplemente imperdible, también del año 1964, And I Love Her, junto a The Beatles.

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1: Avanza rápidamente la hora y ya tras la pausa estamos de vuelta con más Canciones Lejanas versión anglo. Esperamos sinceramente que haya sido de su agrado el bloque anterior con lo que ha sido este tributo a The Beatles, recordando que un día como hoy, cómo pasa el tiempo, 6 de julio del año 1957 se conocieron Paul McCartney y John Lennon, en aquella época unos adolescentes. Pero a partir de ahí, sin lugar a dudas, la historia de la música cambió y para siempre. Su opinión, crítica, sugerencia, siempre disponible a través de nuestro correo electrónico contacto@cancioneslejanas.cl, nuestro Facebook, Programa Canciones Lejanas, y también siempre disponible nuestro WhatsApp. También reiterando, por si usted desea aclarar dudas sobre el tema de publicidad radial, sorpréndase con los precios que tiene para usted Canciones Lejanas versión anglo, y así 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Nuestro WhatsApp, +569-88-44-9167. Lo repito bien lento, +569-88-44-9167. Vamos a iniciar este nuevo bloque con una creación de Paul McCartney, que en el año 1965, más que en éxito, se convirtió en un verdadero himno. Yesterday. Yesterday.

Avanza la hora y continuamos disfrutando y compartiendo junto a ustedes de esta selección de grandes e inolvidables éxitos de The Beatles, una agrupación que oficialmente iniciara su camino en el año 1960 hasta el año 1970, pero recordemos que hoy estamos conmemorando el día en el cual se conocieron Paul McCartney y John Lennon en el año 1957. Vamos a continuar con otro de los grandes e inolvidables éxitos de The Beatles. Vamos a viajar al año 1966 para recordar esta bellísima canción, Mitchell.

Estamos compartiendo junto a ustedes esta selección de grandes e inolvidables éxitos. Somos Canciones Lejanas, su versión anglo. Vamos a recordar del que fuera el séptimo álbum de estudio de The Beatles. Hablamos de la producción musical Revolver, este clásico de clásicos del año 1966. Yellow Submarine.

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1: Los clásicos que han marcado momentos inolvidables en nuestras vidas, los disfrutamos cada día en sus canciones lejanas, su versión anglo. En el día de hoy, entregando un homenaje, un tributo a The Beatles, conmemorando esta fecha tan especial para las fanáticas y fanáticos de esta banda, porque un día como hoy, 6 de julio del año 1957, se conocieron John Lennon y Paul McCartney. ¿Cuántas cosas se podrían decir a nivel de historia de The Beatles? Pero también, ¿cuántas canciones, cuántos clásicos podríamos compartir a esta hora? Y por lo mismo, privilegiamos la música y vamos a compartir junto a ustedes esta bellísima canción, clásico del año 1967, Penny Lane, junto a The Beatles. Penny Lane.

Somos Canciones Lejanas, versión anglo. Para continuar, nos quedamos en el año 1967 para recordar otro de los grandes e inolvidables clásicos de los chicos de Liverpool. De su producción musical Magical Mystery Tour, escuchemos All You Need Is Love.

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1: Avanza la hora y continuamos disfrutando y compartiendo junto a ustedes de esta selección de grandes e inolvidables éxitos de The Beatles. Para continuar, nos encontramos el que fuera su álbum número 11 y su última producción de estudio en conjunto. Hablamos de Abbey Road, este clásico que se diera a conocer a partir del año 1969. Come Together junto a The Beatles.

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1: Avanza rápidamente la hora y continuamos compartiendo junto a ustedes esta emisión de Canciones Lejanas, versión anglo. En el día de hoy hemos entregado un tributo al grupo The Beatles. Lo hemos dicho hasta la saciedad y lo reiteramos. Hoy se conmemora el día en el cual se conocieron John Lennon y Paul McCartney, cuando se sembró la semilla de lo que sería una historia simplemente notable a nivel de éxitos. Una historia protagonizada por John Lennon, Paul McCartney, Ringo Starr y George Harrison, sin dejar de lado la importancia y trascendencia de quien fuera considerado el quinto Beatle. Hablamos del productor, compositor y arreglista Sir George Martin. Desde ya asumimos que faltaron muchísimas canciones y eso desde ya nos compromete a que más temprano que tarde tengamos la oportunidad de volver a reunirnos al compás de los clásicos de The Beatles. En este caso, despedimos este homenaje a los chicos de Liverpool con este clásico del año 1970, Let It Be.

Y con este mega clásico de nombre Let It Be, despedimos este tributo, este homenaje a The Beatles, con la excusa de recordar que un día como hoy, del año 1957, se conocieron dos adolescentes que cambiarían la historia de la música, John Lennon y Paul McCartney. Muchísimas gracias por su sintonía y compañía, y la cita queda, Dios mediante, para el día de mañana en una nueva emisión de Canciones Lejanas, versión anglo.

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3: Son las 18 horas, con 10 minutos.
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4: El gigante del sector rural, el Trébol, cuando la tierra habló desde el pasado. En noviembre del año 2009, la memoria de un hallazgo extraordinario seguía viva en la comunidad rural del Trébol, ahí al sur, en la frontera con Payaco. Había pasado un año desde que la tierra revelaba los restos fósiles de un animal prehistórico, un gonfoterio. Y la escuela del sector convirtió aquel descubrimiento en una experiencia educativa única. Los estudiantes, junto a sus docentes, impulsaron el proyecto 30.000 años de historia en el patio de tu casa, una iniciativa que transformaba la curiosidad infantil en aprendizaje científico y orgullo local. Fue también en noviembre, cuando el aula se convertía en laboratorio. Profesionales provenientes de la Universidad Austral visitaban la escuela dos veces por semana para guiar talleres y excavaciones con los 17 alumnos y los 6 oyentes que formaban parte de la comunidad educativa. Los niños aprendieron a mirar el suelo con respeto, a reconocer en cada fragmento de hueso una pista de lo que fue la vida hace miles de años. El patio escolar, alguna vez espacio de juegos, se volvía un territorio sagrado donde el pasado y el presente dialogaban cada día. Durante aquel noviembre del 2009, los ecos del descubrimiento allí en el sector rural, el Trébol de los Lagos, seguían asombrando al mundo científico. Se confirmaba que los restos pertenecían a un gonfoterio, un pariente lejano del mamut que habitó la zona hace más de 12.000 años. Paleontólogos y especialistas coincidían en que el hallazgo ofrecía valiosas claves sobre la vida prehistórica de la región. Así, entre fósiles, niños curiosos y tierra removida, el sector El Trébol se convertía en un lugar donde la historia dejaba de ser lejana y tomaba forma en las manos pequeñas de quienes aprendían que el pasado a veces duerme bajo sus propios pies.
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2: Nuevamente delincuentes ingresan a la parroquia Todos los Santos y provocan daños en su interior. Este hecho es el segundo que sucede en menos de un mes. Heladas provocan accidentes y complican el tránsito en la región de Los Ríos. Vehículos han volcado en ruta T45 de Los Lagos. Primera piedra de Comité Las Lajas marca un hito para 46 familias y reabre la preocupación por recortes a programas habitacionales. Buenas tardes y bienvenidos a esta edición central, el noticiero de Radio Atractiva FM, jornada de lunes 6 de julio de 2026. Comenzamos a revisar las principales informaciones que ha elaborado nuestro equipo de prensa. Nuevamente la parroquia Todos los Santos de Los Lagos fue blanco de la delincuencia. Probablemente durante la madrugada de este domingo, desconocidos ingresaron al recinto católico tras forzar uno de sus accesos. Si bien en esta oportunidad no se registró el robo de especies, los antisociales ocasionaron diversos daños al interior del templo, afectando especialmente dependencias de la sacristía y el sagrario. El hecho quedó al descubierto durante la mañana de este domingo, cuando los encargados de liturgia llegaron hasta la parroquia para preparar la celebración de la Santa Eucaristía. En ese momento advirtieron que la sacristía había sido violentada y que la puerta del sagrario también presentaba evidentes signos de haber sido forzada, situación que motivó preocupación entre los integrantes de la comunidad parroquial. El párroco Gabriel Fuentes manifestó su profundo pesar por lo ocurrido.
3: Por segunda vez han entrado personas a nuestro templo parroquial, esta vez haciendo un daño grande. En nuestra parroquia rompieron un ventanal, en la sacristía hicieron un desorden tremendo, dieron vuelta a todos los muebles, sacaron los cajones, botaron muchas cosas, buscando supuestamente dinero, que no había en ese sector, en la sacristía, pero sí hicieron, destruyeron muchas cosas. Luego también rompieron el sagrario, donde nosotros guardamos la comunión, que es lo más sagrado para nosotros y donde también llevamos a los enfermos o la reserva que queda de la celebración que hacemos en cada Eucaristía. Sacaron también una alcancía que teníamos atrás del templo con dinero. El monto no sé específicamente, pero calculamos unos 70 mil pesos, 80 mil pesos o menos, y se lo llevaron.
2: Este nuevo episodio se suma al robo ocurrido el pasado 22 de mayo, cuando delincuentes ingresaron al mismo recinto y sustrajeron la totalidad de las cajas de la campaña de Cuaresma, recursos destinados a apoyar a las personas mayores más vulnerables de la comuna. En aquella oportunidad, además del robo, los antisociales ocasionaron múltiples daños tanto en el frontis como en el interior de la parroquia. Diversos accidentes de tránsito y problemas de desplazamiento se han registrado durante los últimos días en la región de Los Ríos debido a las bajas temperaturas y al congelamiento de rutas y calzadas de alto tránsito. En la comuna de Los Lagos, uno de los hechos que generó mayor alarma ocurrió pasadas las 9 horas de este lunes, cuando un vehículo terminó volcado en la ruta T45 a la altura del fundo Bellavista, producto de las peligrosas condiciones que presenta la vía. La presencia de hielo y escarcha ha convertido en un riesgo permanente el tramo comprendido entre la cuesta Quinchilca, Folilco y Riñihue. Vecinos del sector advierten que esta situación se ha repetido en distintas jornadas. La vecina Valeria Palma manifestó a Radio Atractiva FM la preocupación existente entre quienes utilizan a diario esta ruta para trasladarse a sus trabajos o a realizar trámites.
4: La preocupación que hay, y de paso que la comunidad se entere, que debido a las intensas heladas registradas durante los últimos días, la ruta T45 en el tramo comprendido desde la cuesta de Quinchilca hacia Folilco y Riñihue presenta una importante acumulación de hielo y escarcha sobre la calzada. Estas condiciones han provocado diversos accidentes de tránsito y aumentan considerablemente el riesgo de deslizamiento y volcamientos de vehículos. La prevención y la responsabilidad al conducir son fundamentales para evitar nuevos accidentes y proteger la vida de todos quienes transitan por esta ruta, pero también hacemos un llamado a las autoridades para poder prestar atención y evitar todo esto, que es la preocupación que tenemos quienes transitamos todos los días en este tramo hacia el trabajo y a distintos trámites que tenemos que realizar en los lagos.
2: Durante esta jornada, la vegetación y los árboles aparecieron completamente cubiertos por una espesa capa de escarcha, ofreciendo una imagen similar a un paisaje nevado, reflejo de las extremas temperaturas que afectan la zona. Aunque la ruta T45 continúa habilitada para el tránsito, el llamado es a conducir con responsabilidad y adoptar todas las medidas preventivas para evitar nuevos accidentes.
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2: Tras el corte de camino registrado en uno de los cruces ferroviarios de Antilhue, provocado por el avanzado deterioro de las calles de la localidad y el desvío del tránsito vehicular por calle Circunvalación, debido a los trabajos que durante la semana ejecutó la empresa de ferrocarriles EFE en uno de los accesos al poblado, la mañana de este lunes el alcalde subrogante de Los Lagos, Samuel Bravo, sostuvo una reunión con voceras y vecinas del sector para abordar la problemática y acordar una serie de medidas. El encuentro se desarrolló luego de la manifestación realizada la tarde de este domingo en el sector de la Cruzada Sur, donde vecinos interrumpieron el tránsito para exigir soluciones al deterioro de las vías. Durante la reunión, el alcalde subrogante de Los Lagos, Samuel Bravo, comprometió una serie de acciones para enfrentar la contingencia, entre ellas fortalecer la comunicación entre la comunidad, la municipalidad y la empresa de ferrocarriles del Estado.
7: Y llegamos a varios acuerdos, entre eso es mejorar los canales de comunicación para que todo este tipo de situaciones que se generen productos de terceros, como en este caso de empresas ferrocarriles del Estado, se puedan coordinar de mejor manera, sobre todo con pensando en las mitigaciones para las comodidades de los mismos vecinos que habitan el lugar. Ahora, Empresa Ferrocarril del Estado también nos indicó que ese va a ser el primero de los tres cruces ferroviarios que hay en la localidad para mantener. Así que ya estamos coordinando y otro compromiso que asumimos con la comunidad es que vamos a generar una programación de trabajo en donde se va a quedar bien didáctico para que ellos tengan conocimiento de qué día se va a hacer, cuánto horario y cuáles van a ser las molestias que se van a generar. Por otro lado, también la alcaldía, nuestro alcalde priorizó la maquinaria de caminos para el sector del camino de circunvalación, la calle de circunvalación, en donde hoy día ya se están haciendo mantenimiento. Está la motoniveladora, se está trasladando material y le estamos pidiendo también a la empresa Ferrocarril del Estado que nos apoye con un rodillo compactador. Ojalá nos puedan apoyar, no hemos tenido respuesta aún.
2: Y a esta hora en el estudio central de Atractivo FM estamos con Liliana Carrasco, que es una de las vecinas, además es secretaria de la Junta Vecinal Antilue. Liliana, bueno, para que nos hable de esta reunión con el alcalde subrogante de la municipalidad y de los resultados que ustedes, ¿cómo los toman?
8: Claro, efectivamente el día de hoy, lunes 6, nosotros nos reunimos con don Samuel Bravo, ¿cierto?, quien también nos acompañó el concejal don Carlos Carrillo, que agradecemos bastante. Son dos delegadas del sector circunvalación. El día de ayer los vecinos realmente se juntaron y convocaron una manifestación a la entrada de circunvalación. Esto debido, la verdad es que nosotros estamos con problemas de las calles en general de Antilue, no solo con la calle Circunvalación. Pero esto colapsó un poco el fin de semana, ya que se hicieron trabajos férreos, cambios de línea en las dos cruzadas, que empezaron por la cruzada sur, que da camino desde Antilue hacia Los Lagos, y el otro fin de semana se va a hacer un corte en la otra cruzada, el cual también va a cortar las calles y va a intervenir la locomoción por calle Circunvalación. Y es ahí donde nos quedó un poco el problema el fin de semana, por el alto acceso de vehículos que conectan Valdivia con Los Lagos.
2: Ustedes, bueno, plantearon la necesidad de que las obras sean informadas oportunamente, que haya mejor comunicación.
8: Exactamente, la verdad es que el día sábado nos sorprendimos, nosotros como Junta de Vecinos partimos rápidamente a ver qué ocurría, por qué los vehículos se estaban desviando, y la información de los trabajadores nos indican que se están haciendo arreglos, y se agradece también los arreglos por parte de FE, porque igual las cruzadas estaban en muy mal estado. Sin embargo, fue una muy mala coordinación, el cual llevó al colapso de la calle Circunvalación, dejando a los vecinos muy desalojados en cuanto a la estructura de la calle, ya que hay partes que la calle se acorta, puede producir un accidente. Entonces es la preocupación, se formó un taco gigantesco de ambas vías, ya que Circunvalación solamente cae un tipo de movilización, el cual se generó un taco en la carretera. Así que eso básicamente.
2: ¿Y cómo van ustedes a monitorear los trabajos que comprometió la municipalidad respecto de tal vez de los plazos, ¿no? Porque obviamente la disposición de maquinaria siempre es escasa y a veces no queda de todo definido en las reuniones de los plazos, la disponibilidad que van a tener, por ejemplo, para lo que ustedes han planteado.
8: Exacto, mire, nosotros la verdad es que en esta reunión, acompañada de las delegadas del sector de circunvalación, también solicitamos no solamente que se priorice calle Circunvalación por el acceso, o sea, en este caso por el tránsito vehicular que vamos a tener el próximo fin de semana, sino también se mejoren los accesos, ¿cierto?, de universales, como son calle Los Carreras, que es la calle que va hacia el colegio de Antilue, aprovechando que los alumnos continúan en vacaciones, que es una de las calles más transitadas, pero tampoco tratar de no dejar de lado las calles que están bastante dañadas con hoyos en Antilue y están, lo suponemos en el caso de que ni Dios lo quiera tenga que ir a una ambulancia, cómo transita por esas calles. Ya hay calles con bastante desnivel que fácilmente un vehículo chico podría hasta volcarse, como es la calle Ramón Valverde. Entonces, la verdad es que esta convocatoria de los vecinos, nosotros no participamos como Junta de Vecinos en la manifestación, pero sí, en cierta parte, entendemos la preocupación, apoyamos, por eso el día de hoy acompañamos a nuestras delegadas a asistir a esta reunión donde se firmaron acuerdos. El día de hoy ya están las máquinas en Antilue, en este caso está la máquina, la retroexcavadora. Esperamos que durante la tarde esté la máquina también que compacta un poco las calles, porque ya mañana empiezan las lluvias y en vez de tener quizá una mejora, vamos a tener barro el día de mañana. Entonces, igual llamar un poco la calma a los vecinos, que por lo menos el compromiso se hizo el día de hoy por calle Circunvalación, luego calle Los Carreras, que acceso universal al colegio, y seguir trabajando en conjunto con el municipio, que nos escuchen, que acordemos los plazos, ¿cierto?, que son los trabajos el día de hoy, y que cada información, como lo que ocurrió este fin de semana, se nos haga llegar a nosotros como dirigente para nosotros escalar la información con nuestros vecinos. Eso es lo que pedimos.
9: Liliana, queremos darle las gracias por, bueno, concurrir a la radio y entregarnos el testimonio en representación de todos los vecinos que ayer se manifestaron y que, como toda la comunidad, están preocupados.
8: Exacto, y muchas gracias a ustedes también por darnos el espacio de poder comunicarnos con nuestros vecinos.
2: Como un hito histórico calificaron las integrantes del Comité de Vivienda Las Lajas la ceremonia de colocación de la primera piedra de su proyecto habitacional, actividad realizada la tarde de este viernes en Los Lagos. La iniciativa beneficiará a 46 familias que esperaron por años una solución definitiva, aunque la jornada también estuvo marcada por llamados a que el Ministerio de Vivienda y Urbanismo resguarde los recursos destinados a subsidios habitacionales ante la preocupación que generan los recortes presupuestarios anunciados por el gobierno. En la actividad participaron autoridades regionales, comunales, dirigentes de distintos comités de vivienda y vecinos del sector, quienes además entregaron una carta dirigida al ministro de Vivienda solicitando mantener el financiamiento para futuros proyectos. La delegada presidencial regional en Los Ríos, Vicky Carrasco, destacó a Radio Atractiva que el inicio de las obras representa un avance concreto para familias que esperaron más de 15 años por una vivienda. Valoró las gestiones que se desarrollan junto a distintas instituciones para buscar alternativas de compra de terrenos que permitan avanzar en nuevos proyectos habitacionales.
10: Nos llena de orgullo y mucha alegría poderlos acompañar en la instalación de la primera piedra, que nos comprometimos también como gobierno en trabajar de manera coordinada tanto con la municipalidad, con el Seremi de Vivienda y Urbanismo, SENAPRED, ¿cierto?, las diferentes instituciones, para seguir trabajando con las familias que faltan, ¿cierto?, porque son alrededor de 158 familias que están en este sector Las Lajas y 35 de ellas están en un sector crítico. Por lo tanto, debemos resguardar, ¿cierto?, la vida de las personas.
2: Por su parte, la concejala Alejandra Martínez del Partido Comunista explicó que la entrega de la carta al Ministerio busca visibilizar el complejo escenario habitacional que vive Los Lagos y solicitar que no se reduzcan los recursos destinados a subsidios.
11: Voy a entregar una carta que grafica más bien la problemática de nuestra comuna, el déficit importante de vivienda y principalmente el mensaje al Ministerio de Vivienda y Urbanismo que pueda considerar el no recorte, digamos, en lo que es en el área presupuestaria para los subsidios habitacionales que se vendrían, digamos, prontamente. Así que eso, y que puedan considerar, por supuesto, la compra urgente de terrenos para la adquisición de subsidios habitacionales en nuestra comuna.
2: El Seremi de Vivienda y Urbanismo de la región Cristiana Arriagada felicitó a las 46 familias por alcanzar este paso y confirmó la recepción del documento que será enviado al ministro Paduje.
12: Así que mis felicitaciones para las 46 familias y también, bueno, destacar que he recibido la carta que va dirigida al ministro Iván Paduje para poder priorizar también la escasez de vivienda que hay en esta comuna.
2: En tanto, el presidente de la Comisión de Vivienda del Consejo Regional, Ítalo Martínez, sostuvo que ya solicitó reactivar la mesa de trabajo de los comités de vivienda en Los Lagos con el propósito de acelerar la tramitación de los terrenos Curalelfu y Eucaliptus.
13: Como presidente de la Comisión de Vivienda le hemos planteado a nuestro seremi Cristian Arriagada la urgente necesidad de volver a retomar la mesa de trabajo de los comités de vivienda de la Comuna de Los Lagos. Tenemos dos terrenos, el terreno Curalelfu, el terreno Eucaliptus, ¿no es cierto?, que están en carpeta para la visación, para la preparación y así siguiente poder concurrir con fondos sectoriales o con fondos regionales, que hay un compromiso del gobierno regional.
2: La ceremonia simbolizó el inicio de un proyecto largamente esperado por decenas de familias, pero también dejó de manifiesto que el desafío habitacional en la comuna continúa vigente.
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14: ¿Qué tal? ¿Cómo están? Les saluda Carlos Maturana. Les doy la bienvenida a esta nueva edición de noticias donde sabremos del anuncio de baja en valor de las bencinas y combustibles. Disminución partirá desde los 100 pesos por litro. Sabremos de la reunión entre Canciller Pérez Mackenna con Marco Rubio para fortalecer relación entre Chile y Estados Unidos. Si tiene que salir por un voto, va a salir por un voto. Hablaremos de la UDI que presiona por celeridad en mega reforma.
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14: El canciller Francisco Pérez Mackenna sostuvo una reunión en Washington con el secretario de Estado de Estados Unidos, Marco Rubio, para abordar temas de inversión, comercio y cooperación bilateral. Durante el encuentro, ambas autoridades analizaron el fortalecimiento de la relación estratégica entre ambos países, además de materias vinculadas a la seguridad regional, los minerales críticos y la promoción de nuevas inversiones. Tras la cita, el ministro de Relaciones Exteriores destacó que Estados Unidos es el principal socio estratégico de Chile y su segundo socio comercial, asegurando que las relaciones bilaterales se han ido recomponiendo durante los últimos meses. Habla el canciller Pérez Mackenna.
16: Venimos saliendo de una reunión en el Departamento de Estado con el secretario Marco Rubio. La verdad es que Estados Unidos para Chile es el principal socio estratégico, nuestro segundo socio comercial. Tenemos una tradición de más de 200 años de relaciones diplomáticas y sobre todo de amistad. Es una relación que se había resentido durante un tiempo, pero la estamos recomponiendo por el mejor interés de Chile y hemos avanzado mucho en estas reuniones. Esperamos que podamos seguir trabajando en la construcción de más alianzas y oportunidades para los dos.
14: Uno de los principales temas abordados fue el programa Shoes Chile, iniciativa destinada a atraer inversión extranjera. Pérez Mackenna señaló que Marco Rubio valoró positivamente el proyecto y quedó invitado a promover a Chile como un destino atractivo para las inversiones estadounidenses.
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14: El ministro de Hacienda, Jorge Quirós, descartó que la economía chilena esté entrando en recesión pese a la caída de 0,9% del IMASEC de mayo y al aumento del desempleo a 9,4%. Según la autoridad, junio marcaría un punto de inflexión con una cifra positiva de actividad. Quirós atribuyó los resultados negativos recientes principalmente al retroceso de la minería y la pesca, sectores que mostraron fuertes caídas. También reconoció que el alza de los combustibles pudo tener un efecto menor en el consumo, aunque defendió la medida por razones de responsabilidad fiscal. El secretario de Estado afirmó que el segundo semestre debería mostrar una recuperación más dinámica apoyada en la aprobación de la Ley de Reconstrucción, medida para reactivar la construcción, reasignaciones presupuestarias regionales y una mayor inversión privada. Respecto de la mega reforma, Quirós adelantó ajustes al crédito al empleo para reducir su costo fiscal, mantuvo la reintegración tributaria y defendió medidas de invariabilidad para atraer inversiones. Además, confirmó que el presupuesto 2027 podría tener un crecimiento marginal del gasto.
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14: El alcalde Cristian Oces anunció que el miércoles 15 de julio se estrenará un moderno mamógrafo móvil. El proyecto, financiado por el gobierno regional, facilitará exámenes preventivos gratuitos para mujeres de comunas precordilleranas.
15: La región de los lagos.
14: Un voraz incendio destruyó por completo la capilla San Alberto Hurtado, construida de madera y zinc en el sector El Quilar de Chacao. Bomberos controlaron la emergencia y se investigan las causas del siniestro.

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1: El Ministerio de Hacienda comunicó una baja en el valor de los combustibles. Más detalles con Javier Vera en el siguiente informe.
2: El Ejecutivo confirmó que los combustibles tendrán un nuevo descenso. Los precios disminuirán alrededor de 100 pesos y con esto la bencina de 93 octanos rondará un valor promedio nacional de casi 1.446 pesos por litro. Esta baja se debe que el valor del barril de petróleo cayó durante el último mes. De hecho, durante los últimos días, el valor del barril se posicionó en los 69 dólares, lo que se traduce en 31 dólares menos en comparación al mes pasado. Habla el ministro de Hacienda, Jorge Quirós.
3: La baja acumulada en gasolinas estaría ascendiendo a 200 pesos por litro desde las primeras subidas y en el caso del diésel estaría alcanzando la cifra del orden de 370 pesos por litro. Pensamos que vamos bien encaminados y conforme el mundo siga recuperándose y normalizándose, vamos a poder avanzar aún más en esta materia.
2: Agregar que la baja producida en el último mes deja sin efecto el bono de 100.000 pesos mensuales para taxis, taxis colectivos, transporte escolar que había anunciado el gobierno en abril. El beneficio depende directamente del valor del barril de petróleo. Según los términos y condiciones, el beneficio se deja de otorgar a contar del mes siguiente a aquel en que el precio promedio mensual del petróleo Brent, reportado por la Comisión Nacional de Energía, sea inferior a 80 dólares. Factores que se cumplen en esta ocasión. El ajuste se verá reflejado el 8 de julio. 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
1: La UDI exigió no dilatar el debate del proyecto de reconstrucción en el Senado tras entrar en una etapa decisiva. El gremialismo llamó a la sensatez en las indicaciones y priorizó la pronta aprobación de la iniciativa para enfrentar la actual crisis del país. En tanto, desde la oposición aseguran que buscan mejorar, según ellos, un mal proyecto. Ornella Mellado con el informe.
4: La UDI hizo un llamado a evitar dilataciones innecesarias en la discusión del proyecto de reconstrucción, conocido popularmente como Mega Reforma. La iniciativa legal ingresó este lunes a una etapa que se perfila como crucial y decisiva para su tramitación dentro del Senado. El diputado Jaime Coloma enfatizó la urgencia de que el proyecto avance sin trabas en el Congreso y señalando que lo importante es que salga, aunque sea por un voto.
5: Diálogos con parte de la oposición, pero acá nosotros no nos perdemos, aquí lo importante es que salga. Si tiene que salir por un voto, va a salir por un voto y ojalá que sea con los mayores márgenes posibles. Y en ese sentido, todo diálogo es bueno siempre y cuando haya sinceridad en este con el fin de llegar a grandes acuerdos.
4: Por su parte, la senadora Paulina Bodanovich señaló que este es un proyecto que está desfinanciado, que no tiene compensaciones y lo que ellos buscan es poder mejorar un mal proyecto.
6: Aquí hay un proyecto que está desfinanciado, que no tiene compensaciones y nosotros lo que hemos solicitado es mejorarlo. La verdad es que ustedes saben, el gobierno tiene los votos para aprobarlo, de hecho lo hizo en general, sin los votos de la oposición y por responsabilidad política nosotros hemos aceptado la propuesta de la presidenta del Senado, entendiendo que es el Parlamento el lugar donde deben conversarse los temas y nosotros somos legisladores, por lo tanto tenemos que buscar legislar de la mejor forma y con el menor impacto para la gente.
4: Este emplazamiento político se realizó durante el lanzamiento de la mesa técnica Más Trabajo para Chile. Dicha instancia, integrada por los parlamentarios, académicos y exministros de la cartera de Hacienda y Trabajo, busca generar una propuesta sólida de reactivación frente a la compleja crisis laboral que atraviesa el país.

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1: El ministro de Hacienda, Nicolás Grau, abordó el debate por el reajuste del sector público y la llamada ley de amarre. En una entrevista televisiva reconoció que existieron errores en la forma en que el gobierno comunicó el alcance de la norma.
2: El punto de fondo es, por primera vez va a haber una distinción clara entre asesores y personas que trabajan regularmente durante distintas administraciones. Y respecto a los asesores, la ley va a ser clarísima que ellos tienen que salir. Pero cuando se discutió esto en la opinión pública, se trataron de mezclar estas dos cosas, a pesar de que el punto 14 habla de uno, el 15 de otro, y el punto 14 y el punto 15 tienen consecuencias muy distintas.

0: Grau explicó que el Ejecutivo ha sido claro en señalar que los asesores no están incluidos en los beneficios de la ley y lamentó que el mensaje se interpretara de manera contraria. En la misma línea, la ministra vocera Camila Vallejo también salió a descartar la existencia de una ley de amarre, afirmando que se trata de una construcción política sin sustento y recalcó que los asesores concluyen su labor con el mandato presidencial, mientras los funcionarios de carrera solo pueden ser desvinculados con fundamento legal suficiente, según normas vigentes del Estado chileno.
1: Esta caricatura que se construyó, la supuesta ley de amarre, es una propaganda que es ficticia. Aquí no hay ninguna ley de amarre. Se ha repetido y se ha repetido y se ha reproducido a través, lamentablemente, de los medios de comunicación un concepto que no tiene relación con la realidad. Con este concepto, la oposición ha tratado de instalar que el gobierno busca apernar asesores políticos o de confianza del presidente Gabriel Boric y no tiene nada que ver con eso. De hecho, todo lo contrario. El gobierno ha sido muy claro de que termina su mandato y sus asesores de confianza, de los gabinetes, se van.
0: Por último, el jefe de la cartera de Hacienda sostuvo que la iniciativa representa un punto de inflexión, ya que por primera vez establece una separación formal entre asesores y funcionarios de planta. A su juicio, la norma fija con claridad que quienes cumplen labores permanentes tienen un trato distinto, mientras que los asesores deben dejar sus funciones al finalizar cada mandato presidencial. La Fiscalía confirmó este martes que evalúa solicitar la declaración de Nicolás Maduro en el marco de la investigación por el secuestro y asesinato del ex militar venezolano Ronald Ojeda, ocurrido en febrero de 2024 en Chile. El Ministerio Público mantiene como principal hipótesis un móvil político, considerando el perfil de opositor del ex uniformado y los antecedentes reunidos durante la investigación penal en curso. El fiscal Héctor Barros, a cargo de la causa, junto al fiscal nacional Ángel Valencia, señaló que el proceso judicial avanza con cerca de 20 personas detenidas y ya acusadas, encontrándose en etapa de preparación de juicio oral. En tanto, el persecutor nacional habló en el Congreso al respecto.
2: El fiscal Barros está evaluando jurídicamente la procedencia o la necesidad de estas diligencias. Es a él a quien corresponde, pero desde la Fiscalía Nacional, de la Unidad de Cooperación Internacional, de la Fiscalía Nacional, vamos a prestar toda la cooperación, el apoyo que sea necesario para realizar esas diligencias. Pero evidentemente estamos hablando de un crimen que, según la evidencia que ha recogido la Fiscalía, habría sido, en principio, hasta aquí en el estado de avance de la investigación, habría sido encargado por agentes del Estado venezolano y, por supuesto, la persona que se encontraba a cargo del gobierno de ese país podría eventualmente entregar información útil para la investigación.
0: Paralelamente, continúa la indagatoria para establecer responsabilidades intelectuales, especialmente en relación con eventuales encargos provenientes desde el régimen venezolano, a la luz de hechos recientes ocurridos durante el fin de semana. Según la Fiscalía, una de las líneas investigativas apunta a que Diosdado Cabello, considerado el segundo hombre del régimen de Maduro, habría ordenado y financiado el crimen. Esto se habría canalizado a través del líder del Tren de Aragua, conocido como el Niño Guerrero, quien habría transmitido la instrucción a la célula denominada Piratas de Aragua, radicada en Chile. Ante este escenario, el Ministerio Público no descarta retomar acciones ante la Corte Penal Internacional y solicitar formalmente la declaración de Maduro. Para ello, se requerirán gestiones a través de Cancillería y coordinación con organismos de seguridad.
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0: Ganaderos de los ríos Los Lagos y Aysén alertan sobre una crisis en el sector debido a la baja del 6,2% en el consumo humano de carne bovina y una caída en los remates de ganado respecto a 2025.
6: La región de Valparaíso.
0: Un incendio con al menos 3 focos se registró en la megatoma del Cerro Centinela mientras se realizaban labores de desalojo y demolición de viviendas. Carabineros y bomberos trabajaron en el control de la emergencia.
6: La región de Tarapacá.
0: Carabineros detuvo a un ciudadano boliviano con antecedentes por contrabando en la toma ex vertedero. Al imputado se le incautaron más de 8.000 desinfectantes en aerosol ingresados ilegalmente al país.
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0: La ministra de la Mujer, Judith Marín, ordenó un sumario por denuncias de irregularidades presupuestarias denunciadas por funcionarios y funcionarias de la cartera. El gremio acusa negligencias, retrasos en el pago de horas extra, entre otras irregularidades. Sauri Morales nos cuenta de esto en el siguiente informe.
4: El Ministerio de la Mujer ordenó un sumario administrativo luego de que trabajadores de la cartera denunciaran ante la justicia un aumento irregular de sueldos. En tanto, el sindicato acusa tardanza y debilidad política por parte de las autoridades. La Asociación Nacional de Funcionarios del Ministerio, ANFUMEC, denunció negligencia en la administración, retraso en pago de horas extra, viáticos, sala cuna, proveedores y servicios básicos y errores que tendrían al Ministerio con una baja ejecución presupuestaria. Frente a esto, la ministra de la Mujer y Equidad de Género, Judith Marín, anunció a través de sus redes sociales una investigación sumaria. La denuncia presentada ante el Ministerio Público y la Contraloría apunta a un aumento de remuneración fuera de los procedimientos regulares habituales. Ante esto, la ministra declaró que esta decisión no fue tomada desde su gabinete y que las personas cuestionadas ya no pertenecen a la institución. Sin embargo, desde el sindicato aseguran que esta medida es lo mínimo que se podría hacer, siendo que esta situación se venía advirtiendo desde hace un tiempo.
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0: Equipos municipales intensificaron los trabajos de limpieza de canales, sumideros y retiro de microbasurales en diversos sectores de la comuna. Las labores preventivas buscan evitar inundaciones ante el pronóstico de nuevos sistemas frontales.
6: La región de los lagos.
0: El municipio firmó un convenio para convertirse en la sede oficial de la tercera edición de Chiloé Fashion Green en enero de 2027. El evento en la costanera promoverá la sostenibilidad, cultura y el diseño textil sustentable.
6: La región de Tarapacá.
0: Autoridades locales y vecinos inauguraron una renovada multicancha en el sector norte de la comuna. El proyecto incluyó cierre perimetral, iluminación LED y nueva carpeta de juego para fomentar el deporte y la vida sana.
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0: El MinSal informó que logró contactar al 99,9% de los pacientes que esperaban una atención oncológica el 31 de marzo. Las autoridades iniciaron un recorrido nacional para presentar los resultados y reconocer el trabajo de los equipos de salud. María Belén Araya con el informe.
7: El Ministerio de Salud inició un despliegue nacional para informar los avances del plan de alerta oncológica al cumplirse 90 días desde su implementación. La ministra May Chomalí informó que se logró contactar al 99,9% de los pacientes que permanecían en lista de espera el 31 de marzo. La gira se desarrollará entre el 6 y el 10 de julio junto a autoridades de salud pública, redes asistenciales y del Departamento del Cáncer. El recorrido busca presentar los resultados del plan y reconocer el trabajo realizado por los equipos médicos y administrativos en las distintas regiones. Durante esta jornada, la Secretaría de Estado visitó la región de Valparaíso, donde destacó los avances del plan.
8: Es muy satisfactorio, además, ver en esta región de Valparaíso la capacidad que tuvieron de vincular al 100% de los pacientes y de haber resuelto ya a esta fecha o iniciado su resolución a más del 98% de los pacientes. Eso es tremendamente satisfactorio y sobre todo que un gran porcentaje se hizo en nuestra infraestructura de hospitales públicos.
7: Según el Ministerio de Salud, el plan permitió reducir los tiempos de espera para cerca de 30.000 pacientes que aguardaban atención. Las autoridades destacaron que el objetivo es continuar fortaleciendo el acceso oportuno al diagnóstico y tratamiento del cáncer en todo el país. Desde la cartera señalaron que el despliegue también busca transmitir confianza a los pacientes y sus familias. Además, valoraron el trabajo coordinado de los equipos de salud y reafirmaron el compromiso de seguir fortaleciendo la atención oncológica en la red pública.
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0: Este martes comenzará a operar un plan piloto en Placilla con buses inyectores en horario punta. La medida busca mitigar los problemas de movilidad y alta demanda tras un acuerdo entre vecinos y autoridades. Esto es todo por el momento. Nos encontramos en la siguiente edición de Noticias.
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21: Valdivia. El Ministerio de la Mujer y Equidad de Género renovó la conformación de la Comisión para la Igualdad de Derechos y la Equidad de Género, instancia que tiene como principal objetivo coordinar la transversalización del enfoque de género en el Estado. Autoridades lideradas por la delegada presidencial regional Vicky Carrasco Silva, la Seremi de Salud y Equidad de Género, Oriet Montesinos, representante del gobierno regional, y el gabinete completo de Seremes constituyeron el comité político de dicha comisión. Este hito se suma al concretado el pasado viernes 26 de junio, instancia en la que casi 60 funcionarias y funcionarios públicos cumplieron con el mismo mandato para la comisión técnica. La Seremi de la Mujer y Equidad de Género, Oriet Montesinos Durán, y secretaria ejecutiva y técnica de la instancia, señaló que avanzar con equidad debe ser una responsabilidad compartida con todas las instituciones del Estado de Chile, y para ello es necesario que entendamos de que los problemas que afectan a las mujeres son única responsabilidad del Ministerio de la Mujer. Por ello, agradecemos el compromiso de cada autoridad y de las funcionarias públicos encargados de género que participan en la comisión técnica que también conformamos el pasado viernes. Desde Valdivia y para Conexión Regional de MediaCoop, informó Radio Austral.
22: La Unión. El equipo contra el crimen organizado y homicidio de la Fiscalía Regional de Los Ríos se encuentra investigando un homicidio ocurrido durante la madrugada del domingo 5 de julio en la comuna de La Unión, donde un hombre adulto de nacionalidad chilena falleció tras recibir impactos de bala. El equipo de la Fiscalía se constituyó en el lugar y dispuso la concurrencia de la Brigada de Homicidio y del Laboratorio de Criminalística de la Policía de Investigaciones para realizar las primeras diligencias investigativas y peritajes en el sitio del suceso con el objetivo de levantar evidencia y establecer la dinámica de los hechos. Mayores detalles de esta información desde la vocería de la Fiscalía de la Región de Los Ríos.
23: La Fiscalía Regional de Los Ríos se encuentra investigando el homicidio consumado de un adulto de nacionalidad chilena ocurrido en horas de la madrugada en la ciudad de La Unión, para lo cual se dispuso la concurrencia de la Brigada de Homicidios y del Laboratorio de Criminalística de la Policía de Investigaciones de la ciudad de Valdivia. Además de las diligencias ya indicadas, el equipo ECO se trasladó hasta dependencias del Hospital Base de la Ciudad de Osorno para recabar mejores y mayores antecedentes que permitan dar con el autor de los disparos que ocasionaron la muerte a esta persona en la ciudad de La Unión.
22: Desde La Unión, informó Radio 1 Latina.
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2: Río Bueno. Dos viviendas destruidas, una tercera muy afectada y una cuarta parcialmente dañada, fue el resultado de un incendio ocurrido el pasado sábado en el sector Padre Tadeo 2. El incendio, registrado a las 13:30 horas, movilizó a la totalidad del Cuerpo de Bomberos de Río Bueno, más el apoyo de un móvil de la tercera compañía de la vecina ciudad de La Unión. El trabajo fue denso e intenso, pero finalmente se logró controlar, evitando que otras viviendas fueran alcanzadas por el fuego. Aladín Burgos, comandante del Cuerpo de Bomberos de Río Bueno, relató a MediaCoop lo ocurrido el pasado fin de semana.
3: Una vez controlada la emergencia, se hizo presente el Departamento de Investigación de Incendio para establecer el origen y causa del siniestro. Como consecuencia de esto, tuvimos 3 casas afectadas con daños considerables y una cuarta con daños menores por producto igual del fuego.
2: Desde Río Bueno, para MediaCoop, informó Radio Entre Ríos.
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5: Desde la comuna de Paillaco, la Dirección Meteorológica de Chile emitió un aviso por precipitaciones moderadas a fuertes en un corto periodo de tiempo asociadas al paso de un sistema frontal que afectará a las regiones de la Araucanía, los ríos y los lagos. El fenómeno se desarrollará desde la mañana del martes 7 hasta la mañana del miércoles 8 de julio con una isoterma cero alta situada entre los 2.600 y 3.000 metros en la región de los ríos. Para nuestra región se estiman los siguientes montos de lluvia: litoral entre 50 y 80 milímetros, cordillera de la costa entre 60 y 100 milímetros, valle entre 55 y 90 milímetros, precordillera entre 60 y 100 milímetros y cordillera entre 60 y 90 milímetros. Debido a la intensidad de las precipitaciones, se recomienda mantener precaución ante posibles anegamientos, aumento de caudales, remociones en masa y dificultades en caminos rurales y rutas de la región. Las autoridades llaman a la comunidad a mantenerse informada, evitar exponerse a zonas de riesgo, limpiar canaletas y desagües y conducir con especial precaución durante el desarrollo del sistema frontal. Desde Paillaco para MediaCoop informó Mi Radio FM.
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24: Desde la comuna de Los Lagos, nuevamente la parroquia Todos los Santos fue víctima de la delincuencia. Durante este domingo, desconocidos ingresaron al recinto tras forzar uno de sus accesos. Aunque no se registró el robo de especies, provocaron daños en la sacristía y forzaron la puerta del sagrario. El hecho fue descubierto por encargados de liturgia cuando preparaban la celebración de la misa del domingo. El párroco Gabriel Fuentes lamentó lo ocurrido.
25: Por segunda vez han entrado personas a nuestro templo parroquial, esta vez haciendo un daño grande. En nuestra parroquia rompieron un ventanal. Luego también rompieron el sagrario, donde nosotros guardamos la comunión, que es lo más sagrado para nosotros, y de la celebración que hacemos en cada Eucaristía. Una alcancía que teníamos atrás del templo, con dinero, el monto no sé específicamente, pero calculamos unos 70 mil pesos, 80 mil pesos o menos.
24: Este es el segundo hecho que afecta a la parroquia este año, luego del robo de las cajas de la campaña de Cuaresma, ocurrido el 22 de mayo pasado. En Los Lagos y para MediaCoop, Radio Atractiva FM.
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24: Cerramos el noticiero en esta jornada de lunes 6 de julio de 2026. Vamos con el pronóstico del tiempo. Atención, para hoy se espera una temperatura máxima de 10 grados. Para este martes, la mínima 9, la máxima temperatura será de 11 grados, 100% las posibilidades de lluvia. Y este miércoles, 90% las precipitaciones, 12 grados la temperatura mayor, insisto, para este miércoles 9 de julio. Atención a la farmacia de turno, el doctor Simi, en la farmacia que está de turno hasta el próximo jueves 9 de julio. De esta manera cerramos el noticiero en el 101.3 MHz y en www.radioatractivafm.cl. Un gusto haberlos dejado informados. Cuídense mucho.
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